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3: El Altísimo ha bendecido a la Virgen María entre todas las mujeres. Pidámosle también que por nuestra alabanza y nuestras obras, también Él nos bendiga a todos. La Eucaristía la ofrecemos por la feliz resurrección de María Magdalena Agudelo de Duque, intención de la familia. En el nombre del Padre, del Hijo y del Espíritu Santo, amén. La gracia, el amor y la paz de parte de Dios nuestro Padre y de Jesucristo el Señor, que nació de la Virgen María, esté con todos ustedes. Antes de participar de estos misterios, el Señor Jesús nos llama a la conversión y a la penitencia. Reconozcamos pues que somos pecadores y pidámosle perdón. Y llenos de confianza, porque su amor es más grande que nuestros pecados, recemos juntos. Yo confieso ante Dios Todopoderoso y ante ustedes, hermanos, que he pecado mucho de pensamiento, palabra, obra y omisión, por mi gran culpa. Por eso ruego a Santa María, siempre Virgen, a los ángeles y a los santos, y a ustedes, hermanos, que intercedan por mí ante Dios nuestro Señor. Dios Todopoderoso, tenga misericordia de todos nosotros, perdone nuestros pecados y nos lleve a la vida eterna.

Oremos. Oh Dios, que elegiste entre todas las mujeres a la bienaventurada Virgen María, llena de tu gracia, para ser la madre de tu Hijo, Redentor nuestro, concede a quienes veneramos su memoria superar los peligros del tiempo presente y obtener con ella la vida eterna. Por nuestro Señor Jesucristo, tu Hijo, que vive y reina contigo en la unidad con el Espíritu Santo y en Dios, por los siglos de los siglos. Nos sentamos para escuchar.

Lectura del libro de los Proverbios. El corazón del rey es una acequia que el Señor canaliza a donde quiere. El hombre juzga recto su camino, pero el Señor pesa los corazones. Practicar el derecho y la justicia, el Señor lo prefiere a los sacrificios. Ojos altivos, corazón ambicioso. Faro de los malvados es el pecado. Los planes del diligente traen ganancia. Los del hombre atolondrado, indigencia. Tesoros ganados con boca embustera. Humo que se disipa y trampa mortal. El malvado se afana en el mal. Nunca se apiada del prójimo. Castigas al cínico y aprende el inexperto. Pero el sabio aprende oyendo la lección. El hombre observa la casa del malvado y ve cómo se hunde en la desgracia. Quien cierra los oídos al clamor del pobre no será escuchado cuando grite. Palabra de Dios.

0: Guíame, Señor, por la senda de tus mandatos.
1: Guíame, Señor, por la senda de tus mandatos.
0: Dichoso el que con vida intachable camina en la ley del Señor.
1: Guíame, Señor, por la senda de tus mandatos.
0: Instrúyeme en el camino de tus mandatos y meditaré tus maravillas. Escogí el camino verdadero, deseé tus mandamientos. Enséñame a cumplir tu ley y a guardarla de todo corazón. Guíame por la senda de tus mandatos, porque ella es mi gozo. Cumpliré sin cesar tu ley por siempre jamás.
2: Por los poetas que nacen por las flores del camino, por el rezo de las madres, por las

El Señor esté con todos ustedes. Les anuncio el Evangelio de nuestro Señor Jesucristo según San Lucas. En aquel tiempo vinieron a Jesús su madre y sus hermanos, pero con el gentío no lograban llegar hasta él. Entonces le avisaron: tu madre y tus hermanos están fuera y quieren verte. Él respondió diciéndoles: mi madre y mis hermanos son estos, los que escuchan la palabra de Dios y la cumplen. Palabra del Señor. Nos podemos sentar. Comenzamos a leer pues algunos apartes del libro de los Proverbios. Son consejos para la vida práctica y también para que nosotros ayudemos pues también a los demás a corregir. El libro de los Proverbios nace muy bonito en la cultura judía. Cuando la gente iba en procesión o de peregrinación, contaban sus historias, anécdotas, pero y también trataban de dar algunas instrucciones de sabiduría entre las familias, entre los hijos. Por eso no sabemos quién es el autor del libro, pero nos trae unas cosas maravillosas para la práctica de la vida, para vivir bien, para poner como en práctica. El corazón del rey es una acequia, y el Señor canaliza donde quiere, para hacernos entender que el Señor es el que dirige nuestros corazones, dirige nuestras vidas, nos instruye, porque el rey representaba a Dios, y por eso para el judío el gobernante tenía que ser según el modelo de Dios, según el corazón de Dios. Por eso muchos gobernantes judíos eran hombres de oración, hombres que siempre oraban por su pueblo. David, Esdras, muchos otros que rezaron por su pueblo. Los gobernantes deben orar por sus pueblos y naciones. No es como ahorita que demandan a un presidente o a alguien que porque reza, o lo mandan ante la Corte Constitucional porque hace alguna oración en favor de su pueblo. Ojalá todos los gobernantes oraran. El hombre juzga recto el camino, pero Dios es el que pesa los corazones. Recuerde que uno se cree bueno, pero el que nos conoce es Dios. El hombre se cree recto, se cree bueno, se cree justo, pero el Señor es el que pesa los corazones. Dios es el que sabe qué hemos hecho, cómo hemos actuado, si hemos sido justos, si hemos sido injustos. Él es el que sabe cómo hemos actuado. Por eso uno no se puede creer bueno. Hay gente que se cree bueno: es que yo soy muy bueno. No, Dios es el que conoce los corazones. Practica la justicia y el derecho. Mire qué instrucción tan grande. Porque el Señor quiere que actúes bien, que seas justo con los demás. Puedes rezar mucho, pero si no eres justo, si no haces el bien, el Señor prefiere el derecho y la justicia. El Señor lo prefiere a los sacrificios. Tú puedes irte descalzo de aquí hasta la mina, o hasta otro lugar a hacer una peregrinación, o hasta Marsella,
o hacerlo, por ejemplo, a veces en Semana Santa la gente hace muchos sacrificios, pero eres justo, haces el bien, no le has quitado nada a nadie, has sido buen patrón, has pagado los salarios justos, has pagado lo que exige la ley. El Señor prefiere la justicia a los sacrificios. Los ojos del ambicioso y el altivo, y el corazón ambicioso es el faro de los malvados y es el pecado. Es muy bonito porque Jesús dice en el Evangelio que la lámpara del cuerpo es el ojo. O sea, uno siempre muestra un poco lo que es. Uno no puede ocultar muchas veces muchas cosas que uno hace, o puede que las tengas guardadas, escondidas. ¿Cómo has conseguido? ¿Cómo has hecho esto? Porque el Señor conoce el corazón. Tesoros ganados con la boca embustera, tesoros. ¿Cómo le quitamos al otro? ¿Cómo hemos conseguido los bienes? ¿A quién le hemos robado? ¿Cómo hemos acumulado? Tesoros acumulados, dice el Señor, con lengua embustera, son una trampa mortal. ¿Por qué? Porque uno puede perder la salvación por quitarle a otro. Uno puede perder la salvación por robarle al otro. Dice, no, esto me lo conseguí justamente. Y eso también va en los negocios. En los negocios explotamos, quitamos, elevamos los precios. A veces a un pan le ganamos el 200%. Y eso no es justo. A un tinto el 200%. Y eso no es justo. Y esto va también para muchos que tienen negocios. ¿Cómo sacamos a través de las mercancías? Recuerde eso tan bonito del libro del profeta Amós. Ustedes que cambian los precios, acaparan, manipulan, cambian las pesas, estarán bajo el juicio implacable de Dios. No es justo que porque nos visiten gente o vienen gente de otros lugares, nosotros le saquemos más por las mercancías. Eso lo dice muy bien el profeta Amós. O no vemos la hora de que saquen la cosecha o el grano, o monten el negocio para quitar más al campesino. Eso es muy duro, son instrucciones bastante duras. Porque uno a veces dice, es que yo no he matado, no he robado, no he hecho esto. Pero ¿cómo hemos hecho? La riqueza no siempre es bien hallada. Por eso, el malvado, el que quiere más, nunca se apiada de su prójimo. Ah, no, ¿qué importa? ¿Cierto? Por eso el Señor nos invita pues con esta lección, ¿cierto? Por eso mire, dice que tan bonito el Señor castiga al cínico, ¿cierto? Los sabios se aprenden la lección de Dios, pero el cínico, porque el Señor siempre está observando todo. Lo está observando, recuerde lo que leíamos en estos días en uno de los domingos. El Señor conoce exactamente los pecados de cada uno de nosotros, ¿cierto? Y quien cierra los oídos al clamor del pobre no será escuchado por Dios. Nosotros a veces somos muy miserables con el pobre, muy duros. No escuchamos las necesidades del otro. Aprendamos a escuchar las necesidades del otro. Por eso leíamos el Salmo 118. Señor, guíame, Señor, por la senda de tus mandatos. Dichoso el que camina con vida intachable, el que cumple las maravillas del Señor, el que camina según la ley de Él, ¿cierto? El que hace lo justo, lo recto, el que cumple la ley. Todo eso es la ley del Señor. La ley del Señor es el amor. Es decir, que no le hagamos mal a nadie. Bastante difícil estos textos para cumplirlos,
porque los seres humanos siempre quieren ganar, no importa de dónde la saquen, ¿cierto? Y uno a veces se cree muy bueno porque hace muchas cosas, o reza mucho, pero no hace el bien. Recuerde que la verdadera religión consiste, dice San Irineo de León, en el amor al hermano. Esa es la verdadera religión y esa fue la que nos puso Jesús. Y el evangelio de hoy, que es muy sencillo, pero muy diciente, Jesús está predicando, dice que había mucha gente. No lograban llegar hasta él sus familiares. Tu madre y tus hermanos están fuera y quieren verte. Un texto bastante polémico para muchos que no son cristianos católicos y que han tratado de deshonrar a la Madre de Dios, a la Bienaventurada Virgen María, a la Inmaculada Virgen María, con el tema de los hijos de María. La palabra de Dios nunca habla de los hijos de María. En el Evangelio no vamos a encontrar, como en todos los grandes personajes de la Biblia, estos son los hijos de Abraham, estos son los hijos de Jacob, estos son los hijos de Judía, estos son los hijos de Esther, estos son los hijos de Ana. No, María, nunca vamos a encontrar el texto, estos son los hijos de María. Porque María es la bienaventurada Virgen, Reina del Cielo, escogida por Dios para madre suya, y Dios quiso nacer en un santuario. Por eso María es la nueva arca de la alianza. El tema madre y hermanos que lo utilizan los evangelios son los familiares de Jesús. Mire que Santiago, el hermano del Señor, dice muy bonito el texto, era hijo de María, la de Cleofás, ¿cierto? Y así la misma Biblia nos aclaran de quiénes eran esos hermanos de Jesús. Pero ahí lo que importa no es la familia de Jesús, sino quién es la verdadera familia de Jesús. Jesús lo aclara, quién es la verdadera familia, quiénes son los verdaderos familiares de Jesús. Mi madre y mis hermanos son estos. Ojalá nosotros hagamos parte de esa familia de Jesús.

y cumplió la voluntad de Él. Lo que Dios quiere es que cumplamos la voluntad. Recordemos, y termino con el texto del apóstol San Pablo, la fe y la obediencia a Dios vienen por la escucha de la palabra. Porque la fe nos crece cuando escuchamos la palabra y nos hacemos obedientes a Dios. Con estos sentimientos, pues, continuemos nuestra Eucaristía. Démosle gracias a Dios y que la Madre de Dios siga intercediendo por nosotros. Amén.

0: Oremos, hermanos, para que llevando al altar los gozos y las fatigas que tenemos cada día, nos dispongamos a ofrecer el sacrificio agradable a Dios Padre Todopoderoso. Por tu benignidad, Señor, y por la intercesión de la bienaventurada siempre Virgen María, nuestra ofrenda alcance a tu iglesia el crecimiento por el número de los fieles y el resplandor constante por la abundancia de las virtudes. Por Jesucristo nuestro Señor. El Señor esté con todos ustedes. Levantemos el corazón. Demos gracias al Señor nuestro Dios. En verdad es justo y necesario, es nuestro deber y salvación darte gracias siempre y en todo lugar, Señor Padre Santo, fuente de la verdad y de la alegría, porque en esta etapa final de la historia has querido revelarnos el misterio escondido desde siglos, para que así el mundo entero retorne a la vida y recobre la esperanza en Cristo nuevo Adán y en María nueva Eva. Se revela el misterio de tu iglesia como primicia de la humanidad salvada. Por este inefable don de tu gracia, la creación entera, con la fuerza del Espíritu Santo, emprende de nuevo el camino hacia la Pascua eterna. Por eso nosotros, unidos a los ángeles y a los santos, te cantamos a una sola voz el himno de tu gloria.
1: San

santidad. Por eso te pedimos que santifiques estos dones con la efusión de tu Espíritu, de manera que se conviertan para nosotros en el cuerpo y la sangre de Jesucristo, Hijo tuyo y Señor nuestro. El mismo, cuando iba a ser entregado a tu pasión voluntariamente aceptada, tomó pan en sus manos, dando gracias te bendijo, lo partió y lo dio a sus discípulos diciendo: tomen y coman todos de él, porque esto es mi cuerpo que será entregado por ustedes.

Del mismo modo, cuando terminó la cena, tomó el cáliz, de nuevo te dio gracias y lo pasó a sus discípulos diciendo: tomen y beban todos de él, porque este es el cáliz de mi sangre, sangre de la alianza nueva y eterna, que será derramada por ustedes y por muchos para el perdón de los pecados. Hagan esto en conmemoración mía.

Hermanos, aquí ya está presente Jesús. Él es el sacramento de nuestra fe. Así pues, Padre, al celebrar ahora el memorial de la muerte y resurrección de tu Hijo, te ofrecemos el pan de la vida y el cáliz de la salvación, y te damos gracias porque a todos nosotros nos hace dignos de servirte en tu presencia. Te pedimos humildemente que el Espíritu Santo congregue en la unidad a todos los que participamos del cuerpo y de la sangre de Cristo. Acuérdate, Señor, de tu iglesia, que somos todos nosotros, extendida por toda la tierra. Le pedimos por los que la dirigen, el Papa León, nuestro Obispo Juan, y todos los demás pastores que cuidan de tu pueblo, llévala a su perfección por la caridad, por las intenciones y necesidades de la familia Duque Agudelo, que manda a celebrar esta Eucaristía, sus necesidades espirituales y materiales, por cada uno de nosotros, por las personas que ponemos en oración. Acuérdate de nuestros hermanos que se durmieron con la esperanza de la resurrección, María Magdalena Agudelo de Duque y todos los demás difuntos que han muerto en tu misericordia, cuya fe y entrega solo tú conociste. Admítelos a contemplar la luz de tu rostro. Ten misericordia de todos nosotros. Y con la Virgen María, Madre de Dios y Madre nuestra, San José, su castísimo esposo, los apóstoles y los mártires y todos los santos, Santa Ana y cuantos vivieron en tu amistad a través de los tiempos, merezcamos por tu Hijo Jesucristo compartir la vida eterna y cantar tus alabanzas. Por Cristo, con Él y en Él, a ti Dios Padre omnipotente, en la unidad del Espíritu Santo, todo honor y toda gloria por los siglos de los siglos. Como hijos de Dios, con fe y esperanza, oremos al Padre con la oración que Cristo nos enseñó. Padre nuestro, que estás en el cielo, santificado sea tu nombre. Venga a nosotros tu reino. Hágase tu voluntad en la tierra como en el cielo. Danos hoy nuestro pan de cada día. Perdona nuestras ofensas, como también nosotros perdonamos a los que nos ofenden. No nos dejes caer en la tentación y líbranos del mal. Líbranos de todos los males, Señor. Concédenos la paz en nuestros días, para que, ayudados por tu misericordia, vivamos libres de pecado, protegidos de toda preocupación, mientras esperamos la venida gloriosa de nuestro Salvador Jesucristo. Señor Jesucristo, tú le dijiste a los apóstoles: la paz les dejo, mi paz les doy. No tengas en cuenta nuestros pecados, sino la fe de cada uno de nosotros, la fe de tu iglesia. Y conforme a tu palabra, concédenos la paz y la unidad. Tú que vives y reinas por los siglos de los siglos. La paz del Señor esté siempre con todos ustedes. Como hijos de Dios, intercambien ahora un signo de comunión fraterna. Deseen fraternalmente la paz.

Te lavo el alma, líbrame por la rescisión de tu cuerpo y de tu sangre, todos los males. Se me cumplen los mandamientos, jamás permitas que me separe de ti. Jesucristo, Cordero de Dios que quita el pecado del mundo, dichosos los llamados a esta cena. El cuerpo y la sangre del Señor nos guarden hasta la vida eterna.

Dios nos hace Eucaristía en el amor, como granos que han hecho un mismo pan.

0: apóstol el don de la Eucaristía. Oremos. Al recibir este sacramento del cielo, imploramos de tu misericordia, Señor, que cuantos nos alegramos en la memoria de la bienaventurada Virgen María, consigamos colaborar a imitación suya el misterio de nuestra salvación. Por Jesucristo nuestro Señor. Bendíceme, oh María auxiliadora, que tu bendición santísima permanezca en mí noche y día, en la alegría y en la tristeza, en el trabajo y en el descanso, en la salud y en la enfermedad, en la vida y en la muerte y durante la eternidad. Oh bendición de María auxiliadora, dichoso quien te la pide, recibe y guarda, y después de obtenerla acá en la tierra, la lleve a su último suspiro como prenda de vida eterna. Amén. María auxiliadora, acompáñame en mis viajes, en mis trabajos, en mi familia, y protégeme de todos los males y enfermedades. Amén. María, auxilio de los cristianos. María, auxilio de los cristianos. A continuación, en unos minuticos en la emisora, vamos a pasar el programa con motivo de la Semana Bíblica. Entonces, este programa radial dedicado a la Palabra de Dios, a la Sagrada Escritura, ojalá estemos atentos, escuchemos un poco para que aprendamos más de la Palabra de Dios. El Señor esté con todos ustedes.
1: Con tu espíritu.
0: La bendición de Dios Todopoderoso, Padre, Hijo y Espíritu Santo, descienda sobre todos ustedes y los acompañe siempre. Podemos ir en paz. Un buen día para todos. El Señor y la Virgen los bendiga y los acompañe. Amén, Padre.

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0: Bienvenidos a este espacio, un especial de la Semana Bíblica de la Diócesis de Caldas. Durante estos días queremos acercarnos a la Palabra de Dios, no solamente para conocerla, sino para permitir que ella transforme nuestra manera de vivir y de relacionarnos. Hoy queremos hacernos una pregunta. Sabemos caminar juntos, pero para ayudarnos a responder esta pregunta está con nosotros a esta hora de la mañana nuestro director, el padre Raúl Ignacio Pérez Colorado, quien nos va a estar acompañando en el día de hoy en este espacio, en este programa radial Caminemos Juntos con la Palabra. Padre, muy buenos días y bienvenido.
1: Buenos días para todos, para toda la comunidad parroquial, todos los que nos escuchan en las diferentes veredas, sectores, corregimientos donde llega Cerros Estéreo. Caminemos juntos con la Palabra, es el lema de la Semana Bíblica. Caminemos juntos con la Palabra. Esa palabra caminemos es una palabra que ha utilizado mucho la Iglesia. Se llama sinodalidad. Sinodalidad, ¿qué significa caminar juntos? Vamos a leer entonces un texto de la Palabra de Dios en el capítulo 2, versículos 41 a 47 del libro de los Hechos de los Apóstoles. Los que aceptaron sus palabras se bautizaron, y aquel día se les agregaron unos 3.000. Eran constantes en escuchar las enseñanzas de los apóstoles y en la comunidad de vida, en el partir el pan y en las oraciones. Todo el mundo estaba impresionado por los muchos prodigios y señales que los apóstoles realizaban. Los creyentes vivían todos unidos y lo tenían todo en común. Vendían posesiones, bienes y los repartían entre todos según la necesidad de cada uno. A diario frecuentaban el templo en grupo, partían el pan en las casas y comían juntos, alabando a Dios con alegría y de todo corazón, siendo bien vistos de todo el pueblo. Y día tras día el Señor iba agregando al grupo a los que se iban salvando. Palabra de Dios.
0: Gloria a ti, Señor Jesús.
1: Este texto pues que leemos del libro de los Hechos de los Apóstoles, resumimos rápidamente el texto. Pedro predicó y dice que empezó a crecer la comunidad, se bautizaron al menos unos 3.000. Eran constantes en escuchar las enseñanzas de los apóstoles y en la comunidad de vida, en el partir el pan y en las oraciones. Todo el mundo estaba impresionado por los muchos prodigios y señales que los apóstoles realizaban. Y hay una parte que nos invita a este texto. Los creyentes vivían unidos, lo tenían todo en común, vendían posesiones y bienes, lo repartían entre ellos según las necesidades de cada uno. A diario frecuentaban el templo en grupo, partían el pan en las casas, comían juntos, alabando a Dios con alegría y de todo corazón, siendo bien vistos de todo el pueblo. Y día a día el Señor iba agregando al grupo los que se iban salvando. Porque este texto hoy y en una semana de la Palabra de Dios, en una semana bíblica, aunque la Palabra de Dios, como decimos, son los 365 días del año, porque todos los días la leemos, todos los días la escuchamos, todos los días estamos atentos en la Eucaristía a ella, la Palabra de Dios, que se nos da a través de la Sagrada Escritura, de la Biblia. La Iglesia, que fue la primera en construir una recopilación de las Sagradas Escrituras. Por eso la Biblia más milenaria la tiene la Iglesia, la Iglesia Católica a la que pertenecemos. Por eso, queridos hermanos que nos escuchan, esta Semana Bíblica, que es un pedacito que hace la Diócesis de Caldas con el objetivo de que los cristianos católicos leamos la Palabra de Dios. Hoy nos detenemos en este texto que hemos leído y escuchado. ¿Cierto? Hoy queremos detenernos en una palabra que hemos escuchado mucho en los últimos años. Este texto de la primera comunidad cristiana lo hemos escuchado mucho. Hemos escuchado muchos textos de la Biblia. Algunos nos los grabamos, de otros nos acordamos. Pero como somos malos lectores los católicos de la palabra de Dios, nos cuesta mucho entender lo que Dios quiere para nuestras vidas. ¿Sí? Dios quiere que de verdad caminemos con Él. Por eso que caminemos con Él, junto con la palabra. Junto con la palabra. Caminemos con Dios, pero junto con la palabra. ¿Y cómo caminamos juntos con el Señor? Escuchando la palabra y leyendo la palabra. Estamos durante todos estos últimos años, desde el pontificado del Papa Juan, del Papa Francisco, se trabajó mucho una palabra, la palabra sinodalidad. Una palabra que parece difícil de entender, sinodalidad. Sinodalidad, parece difícil de entender, pero es muy sencillo. Sinodalidad significa caminar juntos, así como nos lo cuenta el texto. Eran constantes en escuchar las enseñanzas juntos. Partían el pan juntos, hacían oraciones juntos, compartían lo que tenían juntos, repartían los bienes juntos. Frecuentaban el templo juntos, partían el pan en las casas y comían juntos, alababan a Dios con alegría juntos. Por eso eran sinodales, eran juntos, que es la palabra que Dios quiere, una iglesia juntos. Por eso cuando escuchamos la palabra de Dios, Dios nos invita a estar juntos en comunidad. Por eso la vida de Dios es la vida en comunidad. Por eso no entendemos tantas personas que dicen creer en Dios, pero no caminan juntos en la Eucaristía, no vienen al templo, no oran juntos, simplemente dicen que creen, pero están muy lejos del Señor, porque a Dios hay que buscarlo. Caminar juntos, juntos como iglesia, juntos como familia, juntos como comunidad, juntos como discípulos del Señor. Ahí está el sentido de la iglesia. Nosotros, mire que aquí en el texto dice que ese día se agregaron 3.000. Ojalá que, donde en la parroquia de Fredonia, ¿cuántos habitantes tiene el municipio de Fredonia,
0: Gilberto? 24.000.
1: Mire, 24.000 habitantes. De 24.000 habitantes, en un domingo que hay 7 misas, no alcanzan a venir 1.500 personas a misa. No alcanzan a venir 1.500 personas. Y es un pueblo supuestamente católico. No alcanzan a venir 1.500 personas a misa. Y mire que los meros apóstoles dicen que en la predicación se congregaron unos 3.000. Y nosotros no alcanzamos a tener en un domingo 3.000 personas en todas las misas que reunimos o que invitamos a celebrar el Día del Señor. Entonces es muy difícil decir que somos iglesia cuando no caminamos juntos, cuando no vivimos en comunidad, cuando no caminamos juntos con el Señor, como lo hacía la comunidad cristiana primitiva. Por eso aparece una pregunta: ¿cómo podemos caminar juntos si no escuchamos primero? Como no escuchamos la palabra de Dios, es muy difícil aprender a caminar juntos, ¿cierto? ¿Sabemos caminar juntos? No lo sabemos. ¿Por qué? Porque cada uno quiere creer en Jesucristo a su manera, no a la manera de Dios. Y para poder aprender a caminar juntos, primero hay que escuchar a Jesús y primero nos tenemos que escuchar. Y nos escuchamos juntos en la celebración de la Eucaristía. Y todavía más, ¿cómo podemos saber si hacia dónde caminar si no dejamos que Dios ilumine nuestro camino? ¿Cómo vamos a saber para dónde vamos, hacia dónde caminamos, si no nos dejamos iluminar juntos? Si a nosotros nos cuesta congregarnos en la Eucaristía, imagínense, 24.000 habitantes y no alcanzan a venir 1.500 personas a misa un mero domingo, Día del Señor. Por eso la sinodalidad, que está muy bien expresada en el texto, comienza con la unión, con estar juntos. No es un documento, eso comienza en el corazón de la persona, y comienza cuando la persona aprende a escuchar la palabra de Dios. Eso es lo fundamental dentro de este espacio que nos brinda hoy y que nos invita la semana bíblica. Caminemos juntos con la palabra, escuchando la palabra.

una iglesia que escucha. Lo fundamental para toda persona que es creyente en Dios es escucharlo a Él, y lo escuchamos a través de la palabra. Queridos oyentes, tal vez uno de los más grandes desafíos que tiene la iglesia hoy es aprender nuevamente a escuchar. Los niños, los jóvenes, han perdido ese valor que nos enseñaron a muchos de nosotros en nuestras familias. Todo el mundo, en especial los jóvenes y los niños, no tienen esa capacidad de escuchar. Además, sus padres no les enseñan a escuchar. Es más fácil hoy entregar un celular que dialogar con ellos. Es más fácil entregar un computador que tener un tiempo para dialogar, para enseñar el camino. ¿Cómo vamos a construir iglesia si no hay quien quiera escuchar? Los jóvenes y los niños no quieren escuchar de Dios nada, de la palabra de Dios nada, de sus padres casi que nada, de la sociedad nada. Simplemente quieren caminar, pero sin escuchar. Es muy difícil caminar sin escuchar, porque cuando caminamos escuchando es que aprendemos a vivir los valores humanos, cristianos, a defender los mandamientos, a respetar la vida, a compartir. A veces la gente habla mucho, pero escucha poco. La gente, ¿por qué ve tantos videos a través de las redes sociales? Porque ve, pero no escucha. Ve, pero no escucha. Le interesa la imagen, pero no escucha. ¿Por qué no se escucha? ¿Por qué no escuchamos? Porque ya no hablamos en comunidad. El mero hecho de usted mirar la participación dominical en las Eucaristías, usted mira pura gente mayor. Entonces, ¿quién va a escuchar en el futuro si no tenemos una iglesia que se renueve con jóvenes y niños y con nuevas generaciones? ¿Cómo vamos a caminar y hablar en comunidad si no queremos juntarnos, si cada uno quiere ir por su lado? Hablamos de unidad, pero nos cuesta aceptar que somos diferentes. Sí, somos diferentes. No queremos escuchar al otro, no queremos atender al otro, no queremos mirar al otro. Y cuando el otro nos mira, hasta lo miramos feo, porque parecemos que es un cuerpo extraño que se metió en mi vida. Entonces el ser humano no quiere escuchar al otro simplemente porque hasta tiene inseguridades y temor de escuchar al otro. Tienen temor y miedo de escuchar a quienes los cuidan, a quienes los enseñan, a quienes los educan. ¿Cómo vamos a escuchar la palabra de Dios si no nos queremos reunir, si no nos queremos escuchar, si no queremos estar en comunidad? Hay que volver a recuperar la espiritualidad de la escucha. Y solamente se fundamenta, para nosotros los cristianos, se fundamenta primero en la palabra de Dios, en la vida de la familia. Cuando caminamos juntos en familia es porque nos escuchamos en familia. Cuando caminamos juntos como comunidad es porque nos sabemos escuchar como comunidad. Cuando caminamos juntos como iglesia es porque estamos aprendiendo a recibir esa salvación que Dios nos trae. Hay una preocupación enorme, enorme de verdad, para una iglesia que tiene un reto muy, muy grande, y es volver nuevamente a convocar a hombres, mujeres, jóvenes, niños, adultos que quieran escuchar a Dios. Recuerde ese llamado que nos hace el Salmo, que salga la esposa del tálamo, del lecho nupcial, que se reúnan niños, jóvenes, viejos, para escuchar la voz del Señor, para que la voz del Señor entre en sus corazones. Esa es la tarea que tenemos. Escuchar no significa estar siempre de acuerdo. Escuchar significa reconocer que la otra persona tiene dignidad, que hay una historia, que todos podemos aportar.
Una iglesia sinodal no es una iglesia donde todos pensamos exactamente igual. Es una iglesia donde queremos escucharnos, aprender a buscar juntos la voluntad de Dios. Eso es lo que Dios quiere de nosotros. Y por eso en esta semana bíblica los invitamos a leer la palabra. Porque leyendo la palabra, nosotros nos hacemos escuchas primero de Dios y aprendemos a escucharnos los unos a los otros como Dios quiere.

Vamos a hacernos algunas preguntas en este día, los que están en las casas, los que escuchan la emisora Cerros Estéreo, en este programa radial dedicado a la palabra de Dios. La palabra de Dios es para leerla, porque leyéndola escuchamos a Dios. Preguntémonos algunas cosas de nuestra vida de cristianos. ¿Qué quiere hacer Dios conmigo? ¿Qué quiere hacer Dios conmigo? Con mi familia, con mi parroquia, con mi comunidad. ¿Qué quiere hacer Dios conmigo? Ya no nos hacemos mucho esa pregunta porque no lo queremos escuchar a Él, pero Él nos invita a escucharlo. Hoy queremos volver a preguntarles, ¿a quién necesito escuchar mejor? Quizás a alguien de mi familia. ¿Tú escuchas bien a los de tu familia? ¿O te mantienes en gritos, peleas y revoluciones cuando alguien de tu familia te va a hablar? ¿O ahí mismo creas una pelea cuando te van a hablar? ¿A quién escuchas de tu familia? ¿Y cómo lo escuchas? Quizás quieres escuchar a un joven, o quizás quieres escuchar a una persona mayor. ¿Quieres escuchar al que piensa diferente a ti, o simplemente quieres alegar? ¿Quieres defender lo tuyo y pensar que tienen la razón? Cuando escuchamos, nadie te puede dar la razón, simplemente te escucha. Y tú también escuchas al otro. Cuando quieres que te den la razón, es porque crees que tú eres el que lo conoces todo y no sabes escuchar. Por eso te cuesta escuchar a Dios, porque Dios te invita a que pienses distinto, a que ames distinto, a que sirvas distinto a lo que tú piensas. ¿Sabes escuchar a tus padres, a tus educadores, a las personas mayores? Bastante difícil. Nosotros los que nuestros padres, los que tuvimos padres que no fueron a la escuela, que no se formaron, nos enseñaron a escuchar. Y por eso aprendimos a respetar, a servir, a ser honrados. Porque hay gente con muchos valores. Y ellos nos educaron mejor que muchos que van hoy a la universidad, se forman como profesionales, se casan y forman familia. Y no saben cómo educar a sus hijos, porque sobre todo, primero no saben escuchar. Se creen dueños del mundo, de la autoridad, de todo. Y se les ha olvidado que la autoridad empieza por escuchar. Esa escucha viene de Dios. ¿Cuál es el don que Dios me ha dado? Es una pregunta. ¿Y cómo puedo de verdad servir en la familia, en la casa, en el hogar, con todo lo que Dios me ha dado? ¿Estamos pues dispuestos a caminar juntos? Sí. Si escuchamos a Dios, si leemos su palabra, si volvemos al camino de amarnos en familia, de construir familia. La familia se construye por la escucha. La familia que está tan deteriorada, qué bueno que escuche la palabra. Todo el mundo vive una familia partida en pedazos, porque uno vive con una persona un tiempo, luego con otra. Los hijos no viven con sus verdaderos padres. ¿Por qué? Porque no hay una escucha, ¿cierto? Y se cumple eso de que antes en los últimos años, Lo más atacado será la familia. Por eso, cuando tú no eres responsable y no sabes escuchar y no quieres ningún compromiso, abandonas el camino y tomas otro camino, el camino que no te corresponde.

a terminar este programa con oración, pidiéndole a Dios por todas las familias que se escuchen, que volvamos a los templos a escuchar, volvamos al templo a escuchar. No deje que a medida que vaya pasando los años, no va a haber en los templos quien escuche, porque no hay nuevas generaciones que quieran escuchar. Solamente quieren ganar, gozar, ganar, gozar de la vida, pero no hay ningún compromiso. El compromiso empieza por la escucha. Quien escucha respeta, quien escucha ama, quien escucha sirve, quien escucha aporta, quien escucha no abandona el camino, quien escucha se hace responsable, quien escucha cumple los valores. Señor Jesús, oramos pues a ti hoy. Hoy queremos darte gracias porque nos invitas de nuevo a caminar contigo. Gracias por nuestra diócesis de Caldas. Gracias por las parroquias a las que pertenecemos, el trabajo pastoral que hacemos. Gracias a las familias de cada parroquia. Gracias a las familias y a nuestras familias. Pedimos por todas las familias legítimamente constituidas, como las que están todavía sin constituirse legítimamente, para que escuchen a Dios y caminen según el plan de Dios. Gracias por tantos hombres y mujeres que se entregan generosamente al servicio, que lo hacen bien, que son generosos, que hombres y mujeres capaces de servir, de disponer para los demás algo de lo que tú les has dado. Hoy te pedimos que nos enseñes a escuchar, que nos enseñes a dialogar, que nos enseñes a discernir, que nos enseñes a caminar juntos. Que no queramos hacerlo todos solos y que no busquemos protagonismos, porque la gente busca mucho protagonismo, pero poco el reconocimiento de que uno es grande cuando sirve en medio de los demás, en medio de la comunidad. Y se hace grande porque escucha a Dios y sabe que lo puso fue para un servicio. No queremos buscar protagonismos. Te pedimos, Señor, que no permitas que nuestras diferencias se conviertan en divisiones. En eso sí que estamos mal. Cualquier cosita nos divide, nos destruye. Señor, que se acaben las divisiones. Danos un corazón abierto para reconocer los dones de nuestros hermanos. Danos humildad para aprender. Aprender, que uno se hace más sabio cuando es más humilde. Danos valentía para participar, danos generosidad para servir y acompaña este caminar de nosotros, de nuestra diócesis, con el nuevo plan pastoral también de nuestra diócesis, que no sea solamente un documento, sino que sea una experiencia viva, que nos ayude a encontrarnos contigo, con nuestros hermanos, entre nosotros, que seamos más valientes, más humanos para escuchar, que nos impulse salir al encuentro de quienes más necesitan de tu amor, que nos volvamos a encontrar en casa, juntos, en casa. Le hablamos muy bonito al perrito, al gato, pero a la mamá, al hermano, al papá, les hablamos como fieras. Queremos destruir al otro, simplemente porque tocó el gato, el perro, y no vivimos en familia, vivimos juntos, ahí, vivimos, como decimos a veces, en una montonera, pero no hay familia. ¿Por qué? Porque no sabemos escuchar. Señor, haz que la familia discierna, que la iglesia participe, que tu iglesia acompañe, que la iglesia, la familia se acompañe entre sí. Una iglesia que camina, una familia que camina, Señor Jesús, pueda vivir con alegría. Y que yo también pueda aportar ahí donde estoy, en el lugar que me corresponde y lo haga bien. Que comprenda que en mi casa todos son más importantes que el perro y el gato. Y que son más importantes porque es con ellos con los que puedo dialogar, con los que me puedo escuchar, con los que puedo revisar la vida.
el perro y

0: El gato son muy bonitos. El celular también. Son muy bonitos. La tablet. El computador. Pero los que me escuchan son los que viven conmigo. Cuando sé escuchar, sé transformar. Señor Jesús, enséñanos a transformar y a ser signo de la unidad y del amor. Todo te lo pedimos por Jesucristo nuestro Señor. Amén. Gloria al Padre y al Hijo y al Espíritu Santo.
1: Como era en el principio, ahora y siempre, por los siglos de los siglos. Amén.
0: Dios Todopoderoso y Eterno bendice a todas las familias, a todos los que nos han escuchado hoy en estos 30 minutos, para que encontremos una mejor oportunidad, un mejor momento para escucharnos y ayudarnos mutuamente, como tú nos lo pides a través de tu palabra. Y el Señor Todopoderoso los bendiga a todos, en el nombre del Padre, del Hijo y del Espíritu Santo. Amén.
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13: Esta es la presencia informativa desde el municipio de Fredonia cuando estamos a los 22 días del mes de septiembre de 2026. Y aprovechamos para saludar a nuestros colegas de las noticias, don Jorge Hernán Ramírez Valencia en Radio Santa Bárbara. El saludo para don Gustavo Alberto Restrepo Gutiérrez en Radio Suroeste. Don Gilberto Rendón en Cerros Estéreo, y de igual manera saludamos a Héctor Mauricio El Congo Velázquez, que han estado pues en todo el trabajo de transmisión de partidos de los diferentes torneos que se juegan en la subregión del suroeste. Les contamos que se reabrió la Plaza de Toros Torrejones con un soberbio espectáculo musical y de concurso de carrascas. Vaya el reconocimiento para los Santiago Vanegas y Carmona, y para el colega Alex Arrubla, que no solo hicieron el evento, sino que se hizo una recuperación del espacio, esa plaza en la que han actuado artistas de gran fama como Juanes, Armando Moreno, el Rey del Fos, los Visconti, el Burro Mocho, Noel Petro, entre otros. Y es importante destacar que en paz y con desbordante alegría se dieron abrazos de amor y amistad y de reconocimiento todas las personas que estuvieron en la plaza. Vaya también el reconocimiento a la secretaria de gobierno, a la doctora Sandra Sánchez. Allí estuvo al pie de la historia, a la capitán Luz Méndez, a todo el equipo organizador y de logística que permitieron que disfrutáramos de una noche espectacular. Bueno, hicimos lo que nos tocaba, ya aportamos también con mucho cariño. Y como de todo se da en política y también llegan las sorpresas, tenemos para contarles que el artista y discípulo de Rodrigo Arenas Betancur, José Cirilo Henao Jaramillo, se lanza, va como candidato a la contienda política, aspiraría a la gobernación de Antioquia. El candidato artista y promotor de arte colombiano fue alcalde ya del municipio del Peñol y viene a jugarse la hora por la gobernación. Les tenemos también ya un listado de aspirantes a la gobernación por el sector democrático. Allí nos dicen que estarían aspirando a Alejandro Arbeláez, Eugenio Prieto, Rodrigo Hernández, Luis Gabriel Gómez, Horacio Gallón y Esteban Ramos. Esto de la política se mueve ahora con mucha fuerza. Tenemos igualmente para contarles que en lo que fue la programación de fútbol del pasado fin de semana, los resultados fueron los siguientes: Pueblo Rico 3, Betania 1, Jardín 2, La Pintada 1. Jardín luego gana 5-4 en cobros desde el punto penal. Tarso 1, Concordia 1, ganó Concordia 5-4 también desde el punto penal. Amagá 1, Támesis 2. Carmen de Atrato 2, Urrao 1, Andes 2, Jericó 2, pasan como los perdedores, pero con algún puntaje importante, Betania y La Pintada. El próximo domingo, en los cuartos de final del Mundial de los Pueblos o torneo intermunicipal de fútbol, será así: Urrao se enfrenta a Magá, Jardín se enfrenta a Pueblo Rico, La Pintada se enfrenta a Concordia y Betania lo hace con el municipio de Andes. Tenemos para contarles igualmente que en Amagá, Venecia y Fredonia estuvieron de gira los dirigentes de Renovación Liberal. Por estos lares, por aquí pasaron Julián Bedoya, estuvieron los representantes a la Cámara, Diver Franco y Javier López. Igualmente sube el aspirante a la Asamblea, Jonan Alexis Cerquera. También les contamos que hubo reunión del Pacto Histórico como equipo político local y estuvieron iniciando el proceso de inscripción de afiliados a este partido. A esta hora del día queremos saludar de una manera muy especial a la familia Carvajal en el Calvario. Saludamos a Alberto Luján en Combia, a Alberto Arcila en la calle de la Ulla, bueno, en la zona rosa muy complicada, y saludamos también a don Alberto Palacio. Desde el municipio de Fredonia, con el cariño de siempre, opuesta a la presencia informativa de Antonio Estrada Saldarriaga, para todos, que tengan el mejor de los días.
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15: Hola, muy buenos días. Bienvenidos a otro avance informativo de Sendera Noticias.
16: Desarticulada red que falsificaba cédulas para tráfico de migrantes.
15: Hospital La Misericordia de Calarcá pasará nuevamente a la administración de la Gobernación del Quindío.
16: Hidroituango podrá subir el almacenamiento de su embalse de agua.
15: Pereira y Dos Quebradas, autoridades incautan 200 kilos de marihuana.
17: La final de la Liga Femenina ya tiene fecha y horario.
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16: Una operación conjunta entre la Registraduría Nacional del Estado Civil, la Fiscalía General de la Nación, la DIJÍN de la Policía Nacional, el Servicio de Seguridad Diplomática de la Embajada de Estados Unidos y Migración Colombia permitió la captura de 15 personas señaladas de integrar una organización criminal transnacional dedicada al tráfico de migrantes y a la obtención fraudulenta de documentos de identidad colombianos. El procedimiento se realizó de manera simultánea en Bogotá, Barranquilla y Neiva.
15: La Superintendencia Nacional de Salud confirmó una nueva etapa administrativa para el Hospital La Misericordia de Calarcá, uno de los principales centros asistenciales de Quindío. Después de 5 años de intervención administrativa, la operación pasará a la gobernación del departamento, mientras se mantendrá una vigilancia especial durante el periodo de 1 año. El objetivo es consolidar los avances alcanzados y fortalecer los servicios como cirugía y hospitalización para los habitantes de Calarcá y otros municipios de la cordillera. La decisión representa un nuevo reto para las autoridades departamentales, especialmente por las condiciones actuales de infraestructura y atención médica.
16: El embalse de Hidroituango podrá iniciar un ascenso gradual desde la cota 408 hasta la 420 metros sobre el nivel del mar, luego de las decisiones adoptadas por la Autoridad Nacional de Licencias Ambientales en agosto y septiembre. El objetivo de la maniobra es aprovechar, cuando las condiciones hidrológicas lo permitan, la capacidad disponible para almacenar agua durante octubre y noviembre y contar con mayores reservas frente a los periodos de mayor criticidad asociados al fenómeno de El Niño entre 2026 y 2027.
15: Una operación de las autoridades en Dos Quebradas permitió descubrir una vivienda que, según las investigaciones, estaría siendo utilizada para almacenar grandes cantidades de estupefacientes. En el procedimiento fueron encontrados aproximadamente 200 kilos de marihuana, además de base de coca y miles de dosis de bazuco. De acuerdo con la información entregada por las autoridades, la marihuana habría llegado desde el departamento del Cauca y tendría como destino diferentes sectores en el área metropolitana de Pereira. La investigación buscaría establecer quiénes estarían detrás del almacenamiento y distribución de estas sustancias.
17: Deportivo Cali consiguió el cupo a la final del fútbol femenino después de ganarle en el global 6-1 a Atlético Nacional, mientras que Santa Fe lo hizo después de vencer a Millonarios 4-3. Por tercera vez se enfrentarán los dos equipos que más títulos tienen en la historia de la Liga Femenina Colombiana, 3 cada uno. Mañana miércoles será el juego de ida en el Estadio El Campín a las 7 de la noche y la vuelta será el sábado 26 de septiembre en Palma Seca a partir de las 6 de la tarde. Santa Fe llega como el equipo que más finales ha disputado desde que arrancó la liga en el 2017. Esta será la séptima. Del otro lado está el Deportivo Cali, que disputará su quinta final. Sin embargo, en las dos finales que se han enfrentado en el 2024 y 2025, las del Valle de Cauca se quedaron con la corona.
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Tequila y Limón, música en los 107.4 en el FM. Ahí teníamos a esta hora música de Jason Jiménez con Río Bueno. Sonando a esta hora a través de Cerros Estéreo. 9:43 minutos. En la mañana ya tenemos las 9:43 y aquí seguimos disfrutando con todos ustedes de la mejor música popular a través de Cerros Estéreo. 107.4 FM. ¿Qué tal si nos vamos con clásicos? Música popular del dueto Buritica. Eso dice Solo Quedaré.

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Música del Rey del Despecho, música de Darío Gómez. La canción Así se le canta al despecho. Ya son las 10 de la mañana, 12 minutos en Cerros Estéreo. Ya tenemos las 10, 12. Y bueno, acá seguimos con todos ustedes y los ranchenatos a través de Cerros Estéreo 107.4 FM. Estamos con todos ustedes disfrutando de la mejor música, disfrutando de ranchenatos, temas que siguen programando. 350-383-2222. Llegan los chiches. Esto dice ¿Qué haré sin ti?

0: Eso es, muchachones.
1: 10 de la mañana, 21 minutos en Cerros Estéreo, son las 10:21. Más música a esta hora, más canciones, más éxitos.

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Ahora son las 10 de la mañana, 32 minutos en la mañana, las 10:32. Raíces, música de Vicente Fernández, de Luis Alberto Posada. A esta hora en Cerros Estéreo 107.4 FM. Ya son las 10 de la mañana, 32 minutos. Y aquí seguimos disfrutando de los ranchenatos. Seguimos disfrutando de los éxitos, las canciones 350-383-2222. Más música a esta hora, más canciones. Diomedes Díaz, eso dice, me acompañó la suerte.

En esos ranchenatos de Cerros Estéreo, 107.4 FM, llega el binomio de oro de América, la voz de Junior Santiago.

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música del Charrito Negro en Cerros Estéreo 107.4 FM. La canción con la tierra encima, ya son las 11:06 minutos. Bueno, acá seguimos con todos ustedes, seguimos de Ranchenatos. A través de Cerros Estéreo 107.4 FM. Más música, y por acá me solicitan una canción que no es muy común en nuestra programación. Pero bueno, acá la tenemos para todos ustedes porque nos gusta cuando la gente nos solicita así canciones raritas, canciones que no son tan comerciales, y esta es una de ellas. Esto lo hace Otto Serge, sin más palabras.

0: 11 de la mañana, 14 minutos. 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Esta es la música con la que los acompañamos en esta mañana. Mañana de martes a través de los 107.4 FM.
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11:37 en la mañana, 11:37. Estamos a esta hora de Ranchenato 107.4 FM. Con la mejor música para todos nuestros oyentes. Temas que siguen programando, acá los seguimos complaciendo a todos ustedes hasta las 12 del día. Llegan los Diablitos del Vallenato. Esto dice Los Caminos de la Vida.

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Música de Django, la canción Hay Algo en Ella. Ya son las 12 del día, 8 minutos. Esta es Cerros Estéreo, 107.4 FM. Esta es la música más romántica con la que le acompañamos a esta hora a través de Cerros Estéreo. Este mediodía romántico, mediodía de canciones para recordar a esta hora a través de los 107.4 FM. Sean bienvenidos, él es Miguel Bosé.

Ahora son las 12 del día, 20 minutos en Amor, buenas tardes, 12:20. Las canciones más románticas están en Cerros Estéreo en este mediodía de martes, 107.4 FM.

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Ella es Cani García, una voz preciosa, un sentimiento al cantar. El de esta artista que suena, que hace parte de nuestra programación romántica. A esta hora a través de Cerros Estéreo. 12:32 minutos, 107.4 FM, la mejor música romántica. A través de Cerros Estéreo llega Luis Fonsi a nuestra programación.

Y esta hora en Cerros Estéreo nos vamos con música de Pimpinela. La canción titula Pase lo que pase. Es un clásico a esta hora de la música romántica.

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Ya son las 12 del día, 55 minutos. Esta es Amor, Buenas Tardes, nuestra franja romántica 107.4 en el FM. Despedimos esta hora de música con Miguel Gallardo, el tema Saldré a Buscar el Amor.

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Pascual Buseno, cumpleaños de Joshua Castillo Villa. Salud y Bienestar, cumpleaños de Nelson Gómez y cumpleaños de Elizabeth Henao Patrón. Elizabeth muchas gracias. Mena Patrón. En acción de gracias a María Auxiliadora y al Sagrado Corazón de Jesús. En acción de gracias a la Santísima Trinidad y al Sagrado Corazón de Jesús. Bendición y protección para Rafaela Usma, Juan Carlos Usma, y también para pedir por Hilda María González Ceballos. En acción de gracias a Santa Ana, María Auxiliadora y a San José. Muy bien, aquí tenemos esta parte. Seguimos los difuntos. Los difuntos, el alma de Nelson Obando Rendón en su noveno aniversario, Juan Pablo Márquez Calle, alma de Carlos Enrique Velázquez Laverde, Silvio de Jesús Velázquez Arenas, difuntos de la familia Velázquez Laverde, difuntos de la familia Arenas Agudelo, difuntos que hay en la familia Sánchez Ríos, difuntos el alma de Nidia Méndez, Juliana Muriel Sánchez, Elba Luján de Sánchez, Noelia Luján de Cardona, Oscar y Mariluz Pulgarín, el alma de Juan Obando Rendón, alma de Azalia Eliana Orozco Restrepo, el alma de Daber Fabricio Pérez Restrepo, almas benditas del purgatorio, aquellas más abandonadas, el alma de Norberto Pérez, el alma de Juancho Saldarriaga y Mariela Luz Álvarez, son esposos, el alma de Diego Alejandro Toro Noguera. Difuntos, Margarita Cadavid, esposo e hijos, Amparo Flores, esposo José de la Cruz Paniagua, alma de Ana Isabel Jesús Emilio y María del Socorro Guerra Pineda, a todas las benditas almas del purgatorio, alma de Alpidio Zuluaga e hijos difuntos. Difuntos hermanos de Jesús Antonio y Mercedes Rosa Gallego Montoya, el alma de Jairo Penagos Paniagua, Turbano de Jesús Carvajal y todas las almas de los fieles difuntos, el alma de María Ramona Ceballos, Juan de Jesús González y Jorge Mario Ceballos, a todas las benditas almas del purgatorio, el alma de Ernesto Jesús Villa Montoya, difuntos que hay en la familia Zuleta Duque, el alma de Leonel de Jesús Agudelo Bedoya, Dioselina Osorio de Molina. Difuntos, alma de José María Henao, el alma de Darío Henao Torres, el alma de Elvira Henao Torres, el alma de Francisco Javier Castaño Cardona, el alma de Lina María Grisales Ortiz y esposos Ortiz Espinosa, el alma de María Eugenia y María Antonio Ortiz Espinosa, el alma de María Graciela Mejía Botero, el alma de José Alcides y Fuentes Urrego, el alma de Luis Muñoz Montoya, Ana Londoño, Víctor Jaime Muñoz Restrepo, Rubiela Ramírez, el alma de Alessandra María Uribe Restrepo, Javier Uribe Restrepo, el alma de Alfonso Espina Granada, difuntos de la familia Martínez Agudelo. Que hace unos dos meses estuve aquí celebrando la Santa Misa y algunos de estas almas estaban aquí en la Santa Misa y hoy orando por el alma de ellos. Pues así es la vida y eso también nos, ¿qué nos dice? ¿Qué significa? ¿Qué nos enseña? Pegados de Dios, pegados de la Virgen, que toda oportunidad que tengamos de la Santa Misa. Ya, por ejemplo, yo vengo a vacaciones, a veces paso muy ocupado porque pues paso como, a ver, desatrasándome de cositas, que del jardín, que de una cosa, que de la otra. Y yo digo, es la misa, yo no me puedo perder la misa. Y yo tengo mucho que deberle a María Auxiliadora, mucho, mucho. Los que me conocen desde seminarista y desde que hace, ¿qué? Más de 20 años que yo vivo en Fredonia, conocen mi vida y
saben todo lo que ha hecho Dios y la Virgen por mí. Entonces yo así me manden que es que para la casa a descansar, yo paso es ocupado en muchas cosas, visitando enfermos, familias que necesitan de un sacerdote, y sobre todo visitando la casa de la Virgen. Claro, de pie por favor, empecemos con el canto de entrada.

En el nombre del Padre, y del Hijo, y del Espíritu Santo. El Señor que nos dio a María como madre esté con todos ustedes. Todos somos pecadores, pidámosle perdón a Dios y que nos ayude a ser mejores cristianos cada día. Todos, yo confieso ante Dios Todopoderoso y ante ustedes, hermanos, que he pecado mucho de pensamiento, palabra, obra y omisión, por mi culpa, por mi culpa, por mi gran culpa. Por eso ruego a Santa María, siempre Virgen, a los ángeles, a los santos y a ustedes, hermanos, que intercedan por mí ante Dios nuestro Señor. Dios Todopoderoso tenga misericordia de nosotros, perdone nuestros pecados y nos lleve a la vida eterna. Amén.

0: Oremos. Oh Dios, Padre de misericordia, cuyo unigénito clavado en la cruz proclamó a la bienaventurada Virgen María, tu madre, como madre también nuestra, concédenos por su cooperación amorosa que tu iglesia, cada día más fecunda, se llene de gozo por la santidad de sus hijos y atraiga su seno a todas las familias de los pueblos. Por Jesucristo nuestro Señor.
1: Lectura del libro de los Proverbios. El corazón del rey es una acequia en manos de Dios. La dirige a donde quiere. Al hombre le parece siempre recto su camino, pero es Dios quien pesa los corazones. Practicar el derecho y la justicia, Dios lo prefiere a los sacrificios. Altivez de ojos, mente ambiciosa. Faro de los malvados es el pecado. Los planes del diligente traen ganancia, los del atolondrado traen indigencia. Tesoros ganados por boca embustera son humo que se disipa y lazos mortales. Afán del malvado es buscar el mal, no mira con piedad a su prójimo. Cuando el cínico le paga, aprende el inexperto, pero el sabio aprende con la enseñanza. El justo observa el corazón malvado y entrega al malvado a la desgracia. Quien cierra los oídos al clamor del necesitado no será escuchado cuando grite. Palabra de Dios.
2: Guíame, Señor, por la senda de tus mandatos. Dichoso el que con vida intachable camina en la voluntad del Señor. Instrúyeme en el camino de tus decretos y meditaré tus maravillas. Escogí el camino verdadero, deseé tus mandamientos. Enséñame a cumplir tu voluntad y a guardarla de todo corazón. Guíame por la senda de tus mandatos, porque ella es mi gozo. Cumpliré sin cesar tu voluntad por siempre jamás.

esté con ustedes. Lectura del Santo Evangelio según San Lucas. En aquel tiempo vinieron a ver a Jesús su madre y sus hermanos, pero con el gentío no lograban llegar hasta él. Entonces le avisaron: tu madre y tus hermanos están fuera y quieren verte. Él les contestó: mi madre y mis hermanos son estos, todos los que escuchan la palabra de Dios y la ponen en práctica. Palabra del Señor. La palabra de Dios es muy clarito, se explica solita. Cuando dice todos mis hermanos, mis hermanas, son todos los que escuchan la palabra de Dios y la ponen en práctica. Pero de todas maneras, pues eso sería como la explicación del Evangelio y eso sería como para entender todo el mensaje de este día con la palabra de Dios. De todas maneras, pongámosle otra cosita, ¿verdad? Y entonces digamos que todos somos terreno apropiado para que la palabra de Dios produzca muchos frutos. Todos en nuestro corazón. Nuestro corazón tiene que ser ese terreno en donde la palabra de Dios no se seque, en donde la palabra de Dios, como semilla, que así nos la regala Dios, no se pudra. Todo lo contrario, para que esta semilla produzca muchos frutos que necesitamos en nuestra vida de cristianos. La palabra de Dios es un regalo que Él nos da, un regalo y un alimento que nos da como regalo. Y así como necesitamos tener bien el cuerpo, necesitamos alimentar bien el cuerpo, vestirlo, darle alimento, ejercicio, darle medicinas. El alma también necesita de la palabra de Dios y del pan que se parte y se da aquí en la mesa de Dios, en la mesa del Señor. Cuando llegan donde Jesús, le dicen: tu madre y tus hermanos están ahí fuera, te están esperando. Y esto lo toman los protestantes para levantarle esa calumnia a la Virgen, para estar de casa en casa molestando a los católicos y diciendo: miren, ustedes están muy engañados, miren, la Virgen tiene más hijos. A ver, un momentico, que aquí no está diciendo, aquí no se están hablando de hijos de la Virgen, aquí se están hablando de hermanos de quién. Y eso es otra cosa. Una cosa es hijos de la Virgen, que cuando se le aparece el ángel en el momento de la Anunciación, le dice: y darás a luz un hijo, y le pondrás por nombre Jesús. La Virgen no tuvo más hijos. La Biblia no habla de más hijos, habla de uno, de Jesús. Ya, ese es otro tema. Los hermanos de Jesús, eso es otro tema. Estamos hablando de hace más de 2000 años, en donde no existía en arameo y en griego, en los idiomas. Es que la Biblia no se escribió en español. ¿Quién dijo? Por Dios, ¿quién dijo eso? La Biblia se escribió en unos idiomas en donde no existía eso de primos, eso de tíos, eso de sobrinos, eso no existía, eso no. Entonces, para la palabra que se utiliza en ese entonces, cuando se estaba escribiendo este texto de los hermanos de Jesús,
era para referirse a los parientes, incluso a los mismos discípulos. Nosotros, hasta hoy alcanza el término de hermanos para tratarnos en la misa de hermanos y hermanas. Y eso significa que somos hijos de una misma mujer, de una misma madre. Todos aquí tenemos madres distintas y somos hermanos y hermanas en el Señor, en la fe. Entonces, cuando escuchemos ese término en la Biblia, hablar de los hermanos de Jesús, ya sabemos que son los parientes, que son los vecinos, y que incluso ese término abarca a los discípulos del Señor, los discípulos. Todos ellos tenían su madre distinta, pero se habla de hermanos por ser discípulos de Jesús. Que quede eso muy claro. La Virgen solamente tuvo a Jesús, su único hijo, ahí lo está cargando ella, no tuvo más. Esa es la verdad. No podemos interpretar más la Biblia. Malas interpretaciones. Que María es que tuvo tres, que cuatro hijos, que yo no sé cuántos. Aunque yo una vez le decía a una señora muy embolatada, que estaba más embolatada que... Y entonces le dije, no, pues es que... Pues yo no me puse a explicarle estos términos y esta humildad, esto como se lo expliqué a ustedes también explicadito, yo no lo expliqué a ella. Yo simplemente le dije, pues es que todos somos hijos de la Virgen. Es que en el fondo todos somos hijos de la Virgen, pero no nos tuvo pues así como dicen los protestantes, nos tuvo espiritualmente. Cuando la Virgen estaba allá al pie de la cruz, ¿qué le dice Jesús a Juan? He ahí a tu madre. Y él los estaba representando a todos. Y luego le dice a la Virgen, he ahí a tu hijo. La Virgen en el Calvario nos recibió a todos como hijos. A todos. Entonces, que tengamos eso muy claro, que amemos profundamente a la Virgen. De nada sirve decir que amo a Jesús y rechazo a la mamá. De nada me serviría a mí decir que amo a Jesús, que creo en Jesús y no creo en la mamá. Creo que eso no va con nosotros, los cristianos católicos, y lo tenemos bien clarito. Adoramos a Dios, amamos a la Virgen. Creemos en Jesús, creemos en el Hijo, creemos en la Madre. Creemos en la Madre, creemos en el Hijo. Podemos cantar.

sacramento de salvación, que nos inflame en el amor a la Virgen María, Madre de la Iglesia, y nos asocie más estrechamente a ella en la obra de la redención. Por Jesucristo nuestro Señor. El Señor esté con ustedes. Levantemos el corazón. Demos gracias al Señor nuestro Dios. En verdad es justo y necesario, en nuestro deber y salvación, darte gracias, Padre Santo, siempre y en todo lugar, por Jesucristo tu Hijo amado, por Él que es tu palabra, hiciste todas las cosas. Tú no lo enviaste para que, hecho hombre por el Espíritu Santo, y nacido de María la Virgen, fuera nuestro Salvador y Redentor. Él, en cumplimiento de tu voluntad, para destruir la muerte y manifestar la resurrección, extendió sus brazos en la cruz y así adquirió para ti un pueblo santo. Por eso cantamos.

Santo eres en verdad, Señor, fuente de toda santidad. Por eso te pedimos que santifiques estos dones con la infusión de tu Espíritu, de manera que se conviertan para nosotros en el cuerpo y la sangre de Jesucristo nuestro Señor, el cual, cuando iba a ser entregado a su pasión, voluntariamente aceptada, tomó pan. Dándote gracias, lo partió y lo dio a sus discípulos, diciendo: tomen y coman todos de él, porque esto es mi cuerpo, que será entregado por ustedes.

el mismo modo, acabada la cena, tomó el cáliz y dándote gracias de nuevo, lo pasó a sus discípulos diciendo: tomen y beban todos de él, porque este es el cáliz de mi sangre, sangre de la alianza nueva y eterna, que será derramada por ustedes y por muchos para el perdón de los pecados. Hagan esto en conmemoración mía.

Este es el sacramento de nuestra fe. Así pues, Padre, al celebrar ahora el memorial de la muerte y resurrección de tu Hijo, te ofrecemos el pan de vida, el cáliz de salvación. Te damos gracias porque nos hace digno de servirte en tu presencia.

0: Iglesia. Te pedimos humildemente que el Espíritu Santo congregue en la unidad a cuantos participamos del cuerpo y sangre de Cristo. Oramos por toda la Iglesia. El Papa León, nuestro obispo Juan Fernando, todos los pastores que cuidan de tu pueblo, lleva la su perfección por la caridad. Oramos por todos los difuntos y por nosotros acá reunidos. Volvemos a colocar aquí en la mesa del Señor todas las intenciones que se ofrecieron al empezar la Santa Misa. Y así con María la Virgen, Madre de Dios, auxilio a los cristianos, su esposo San José, los apóstoles, los santos de nuestra devoción, Santa Laura Montoya de Jericó, Santa Ana, patrona de Fredonia, San Juan Bosco, San Francisco de Asís y todos los santos.
1: Por Cristo, con Él y en Él, a ti Dios Padre, potente en la unidad del Espíritu Santo, todo honor y toda gloria, por los siglos de los siglos.
2: Amén.
1: Recemos todos. Padre nuestro,
2: que estás en el cielo, santificado sea tu nombre, venga a nosotros tu reino, hágase tu voluntad en la tierra como en el cielo. Danos hoy nuestro pan de cada día, perdona
0: Líbranos de todos los males, Señor, y concédenos la paz en nuestros días, para que, ayudados por tu misericordia, vivamos siempre libres de pecado y protegidos de toda maldad, mientras esperamos la gloriosa venida de nuestro Salvador Jesucristo. Señor Jesucristo, guía a tus apóstoles, la paz les dejo, mi paz les doy. No tengas en cuenta nuestros pecados, sino la fe de tu Iglesia. Conforme a tu palabra, concede la paz y la unidad. Tú quieres y reinas por los siglos de los siglos. Todos nos podemos dar la paz del Señor.
2: Amén.

Este es el Cordero de Dios que quita el pecado del mundo. Dichosos los invitados a la cena del Señor.

Oremos. Estos dones que acabamos de recibir, Señor, nos sirvan de provecho para que nos inflame el mismo Espíritu que infundiste de modo inefable en tus apóstoles, por Jesucristo nuestro Señor. El Señor esté con ustedes. La bendición de Dios Todopoderoso, Padre, Hijo y Espíritu Santo, descienda sobre ustedes. Pueden ir en paz.

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8: Comunidad de Fredonia, del suroeste antioqueño de Colombia y del mundo, tengan todos muy buenas tardes, bienvenidos a este su programa institucional, La Historia y Contando Historias. Hoy, como siempre, vamos a estar gracias al trabajo profesional que hace don Gilberto Rendón Betancur, mi contertulio. Creí que no iba a venir hoy. Hubo falta de comunicación en el curso de esta semana, pero aquí estamos, como siempre, puntuales, a tanta gente, en tantas partes, ¿no? Es que se asusta uno que en Santa Bárbara, que en Montebello, que en Amagá, que en Jericó estén escuchando este programa, eso nos emociona. Además, pues el trabajo que hace don Héctor Fabio Peláez Acevedo, de que multipliquemos y de que esto se reenvíe a toda la gente, esto es maravilloso. Don Héctor Fabio, muy, pero muy buenas tardes.
9: Muy buenas tardes, maestro Antonio, muy buenas tardes para todas las personas que nos escuchan a través de las redes sociales, y hoy a Gilberto, quien está cumpliendo años, entonces un feliz día para él y que haya disfrutado muy bien. Maestro, hace 8 días en el programa hubo un señor que se llama Fernando Uribe, nos escribió diciendo que buenas tardes, felicitaciones por el programa, que hablen para analizar el pasado. Yo tengo 85 años, entonces un saludo para don Fernando Uribe, quien nos está escuchando. No sé si es Canfredonia o...
8: Sería bueno saber dónde está don Fernando Uribe. A usted hay que darle todo el crédito. Toda esa maravilla de la historia grande que usted está reclamando y que tiene toda la razón. Es que Fredonia fue muy, pero muy grande, más que lo que es ahora. Eso hay que tenerlo muy en claro. Pues cuando Fredonia llegó a ser sede de departamento, cuando Fredonia llegó a ser el primer emporio agropecuario que surtió al Valle del Aburrá, cuando tuvimos tantos personajes importantes, que ministros, que diputados, hoy no, el último diputado que nos queda es el doctor Luis Javier Castaño Ochoa, que ha venido un poco enfermo, pero también recuperándose, gracias al acompañamiento del doctor Alejandro Ochoa y de los amigos. Total que para nosotros... todas las exigencias son bienvenidas porque ellos se lo merecen. Estos oyentes maravillosos son la razón de ser de nuestro trabajo periodístico y radial.
9: Claro, maestro, y hoy vamos a tener un tema muy especial, que es Darío Henao Torres, pero recordemos esta historia que pasó. Y hay muchas personas que han sido víctimas de la violencia, entonces vamos a hablar un poquitico también eso en este programa.
8: Claro, la violencia terrible que tuvimos cuando se sacrificó a tantos personajes de la Unión Patriótica. Hay un poema en homenaje a Darío Torres de un autor anónimo, pero me parece muy lindo. Dice: a Darío, cuando el corazón de un hombre circula la sangre de su pueblo, ese hombre no muere. Por eso Darío estará siempre entre nosotros con su sonrisa de buena persona, con su barba de abuelo prematuro, su ropa descomplicada de abogado de los pobres y de palabra de aliento y de tranquilidad. ¿A quiénes iremos ahora a pedir el balón de fútbol para el equipo, la guitarra para el grupo de música o el memorial para el inocente perseguido? ¿A quién van a cantar los campesinos el abuso de su patrón que les quitó la tierra y les negó el salario? ¿Con quién recorreremos los caminos de esta campesina para llevar la verdad al pueblo? Y tú, pueblo, ¿viste cuántos muertos? Hoy se necesita reaccionar. Nos acosan, pero mañana brillará de nuestra parte la victoria y pagarán la culpa a los victimarios. Hay otro poema también muy lindo de él. Yo he escrito varios, pero hoy no los voy a leer, que los busquen en el libro. Hay un poema de Javier Benítez, un hombre que trabajó mucho con las comunidades rurales en Fredonia, y en octubre del 86 escribió Elegía a Darío. Ven y escucha, el pueblo está llorando. De lo profundo de la noche vinieron los enemigos de la vida, asesinaron a sus mejores hijos. Corazón, corazón, llora conmigo, que tanto dolor amarga la alegría. Corazón, corazón, odia conmigo, porque odiando la muerte, amo la vida. Ven, Darío, y escucha, tu pueblo está llorando y yo con él. Que este dolor no olvida, de Javier Benítez.
9: Bueno, estos poemas que usted acaba de leer son del libro La Letrina de Malacate, que es una obra de teatro escrita por Darío Henao, y que se le va a hacer un homenaje este sábado.
8: Claro, esa obra, La Letrina de Malacate, es un homenaje al padre Iván Betancur, el hijo de doña Felisa. Y se va a hacer un homenaje, vamos a tener unos eventos muy importantes el sábado. El señor alcalde muy comprometido, muy emocionado con el tema. Vamos a hacer lo que hacía Darío. Entonces va a haber Festival de la Trova, claro, vienen los trovadores. Va a haber un festival espectacular con más de 20 trovadores. Yo fui jurado, siendo todavía muy joven, con don Darío Ríos Maldonado y varios trovadores de Astrocol. Va a haber teatro, lo que le gustaba a Darío. A Darío y a don Peter les encantaban las simultáneas de ajedrez. Va a haber simultáneas de ajedrez. Y vamos a lanzar un libro que ahora les voy a contar. Pero yo quiero narrarles algo de la parte de la historia muy dura que pasó por aquellos años. En estos días, escuchando uno de los canales nacionales más importantes, decía que la piel de la historia se nos está borrando. No podemos borrar la historia. Y por eso también nosotros llegamos a escuchar que aquello tan importante de conviértete en un pasajero de la historia. Entonces encontramos que hubo algunos hechos en la historia nacional muy particulares, como lo que pasó el 15 de octubre de 1914. En ese día asesinaron al colombiano más completo que ha nacido en este país, el general Rafael Uribe Uribe. Y el 9 de abril de 1948 fue asesinado el tribuno del pueblo Jorge Eliécer Gaitán. Y nosotros no podemos olvidar la historia nuestra. Por eso es tan importante lo que plantea nuestro oyente de apellido Uribe. No, es que nosotros tenemos un acervo histórico muy importante para recuperar. Entonces les contamos que el 19 de febrero de 1984 fueron asesinados en Fredonia el dirigente de la Unión Patriótica, Pedro Pablo Ateortúa, conocido como Peter, un hombre humanitario, querido, sencillo, simple, el mejor artesano de que ha pasado por este municipio. Hoy también está Gustavo Vélez, un hombre que hace mucha tarea, pero don Peter marcó todo ese camino, un hombre oriundo de Jericó, pero que se ha asentado en Fredonia. Y Gonzalo Ateortúa del Zancudo es familiar de él.
9: Sí, señor.
8: Chalo es un hombre muy importante. En esa época también fue asesinado Rafael García y el dirigente comunal Héctor Bedoya, ambos de Cumbia Grande. Yo recuerdo mucho a Rafael García porque en el paro que hicimos en el año 79 por el estatuto docente, donde nos cerraron las puertas de los colegios a los maestros, terminamos haciendo las comunas en la gallera que había en la Alaska y después en el parque. Y este señor Rafael García se venía de combi y traía papas, yucas y gallinas paganos a los maestros que teníamos problemas de comer. Por eso también el 23 de abril de 1984 muere trágicamente el obrero del municipio y entrenador de fútbol Gustavo Colorado. Todavía el hijo de él está por aquí ayudando a cuadrar carros en el parque. Le decíamos el Visco Colorado y fue entrenador de la selección Fredonia. Miren que ya llevamos un registro muy doloroso de Peter, de Rafael y de Héctor Bedoya. Y ahora le sumamos el de Gustavo Colorado. Hay que sumarle a esto que el 22 de septiembre de 1986 fue asesinado el activista de la Unión Patriótica en Fredonia Luis Ángel Benítez. Él era oriundo de Tadó, Chocó, pero residía en el Zancudo. Y en la partida de función se puede leer que murió por laceración encefálica con arma de fuego. Lo mataron a él. Él era muy amigo de Darío, y Darío estuvo en las honras fúnebres de don Ángel Benítez. Y la ola violenta no paró, por eso el 26 de septiembre de 1986 fue tristemente víctima de las alas de la derecha colombiana el abogado, el amigo, el dirigente cultural, el amigo del deportes, Darío Henao Torres. Estamos ahora para cumplir 40 años de la muerte de Darío. Y bueno, infortunadamente todo eso transcurrió en la época en la cual fallecieron tantos dirigentes de la Unión Patriótica. Falleció Jaime Pardo Leal, quien era candidato a la presidencia de la República. Es también triste registrar que Darío tenía un amigo abogado con el que trabajó por muchos años aquí en Fredonia, y hacían lo mismo, ayudarle a los más pobres. Y era un hombre oriundo de Medellín, Alberto León Muñoz Lopera. Este muchacho también fue asesinado en la capital antioqueña el 6 de noviembre de 1987. El 3 de marzo del 89, y es otro registro doloroso para el país, fue asesinado José Antequera, activista de la Unión Patriótica, muy joven. Fue asesinado en el aeropuerto El Dorado en Bogotá. Y bueno, ya hay otro muerto, este sí muy mencionado, que fue Luis Carlos Galán Sarmiento, abogado, economista, periodista, fundador del Nuevo Liberalismo, y quien fue también víctima de las balas asesinas. Aquí parece que hubo una connivencia entre el narcotráfico y la clase dirigente de Colombia. Y como la historia no para, Bernardo Jaramillo Osa, otro hombre muy importante manizaleño, yo creo que estuvo por estos lares de Fredonia, un hombre también muy inteligente, también cuando estaba en plena campaña política, también muere.
9: Y Carlos Pizarro.
8: Ay, el 26 de abril de 1990 también asesinan a Carlos Pizarro León Gómez, máximo comandante del M-19 y quien se había acogido a los acuerdos de paz. Y después matan a Manuel Cepeda Vargas. Manuel Cepeda fue el director del periódico Voz, además senador de la República, fue asesinado en Bogotá en 1994. Y vuelve y le toca a Fredonia. El 22 de agosto de 1997, en artículo que escribió el obrero y líder del sindicato de Fredonia, Edgar el Parce Zapata, fue asesinado en Puente Iglesias. Él pertenecía al sindicato Sintrasema, y luego le tocó irse de Fredonia también a un personaje, a Albeiro Martínez. Era presidente del sindicato, estaba también en Sintrasema Nacional, dirigente del departamento de Antioquia. Bueno, lo amenazaron y le tocó irse. Él estuvo exiliado en Israel y muere estando exiliado en la República de Chile. Entonces, bueno, han sido unas épocas muy tristes, muy dolorosas, que rematamos con la muerte en el año 99 de uno de los hombres que mejor ha hecho periodismo en este país, de Jaime Garzón. Salía a trabajar en horas de la madrugada en Bogotá, noticiero muy entretenido con él, que era un hombre muy agradable. Bueno, también fue vilmente asesinado en esa época dura, en la que, además de eso, pues hay que contar también personas que murieron en Medellín, en Puerto Berrío. Yo recuerdo también, yo ya estaba en mi sindicato cuando mataron a Luis Felipe Vélez Herrera, quien era presidente de Adida, cuando mataron también al doctor Leonardo Betancur, un hombre médico de la Universidad de Antioquia, y matan a ese gran genio de la paz, a don Héctor Abad Gómez, un hombre muy querido, oriundo del municipio de Jericó. Total, mi amigo Héctor Fabio, que la lista no es corta, y por eso hoy queremos, como lo decía un sacerdote en estos días, hay que volver a la paz, hablar en otro lenguaje de mayor tranquilidad.
9: Exactamente, necesitamos volver a la paz, hablar de paz y empezar yo diría que desde nuestro municipio y desde nosotros mismos, hacer esa paz que tanto necesitamos y tanto queremos.
8: Sí, señor, una paz ansiada en un país que ha tenido que sortear épocas de tanta violencia. Es que aquí no ha parado. Alguien decía, es que son 200 años. No, pueden ser 200 años más. Es que desde que llegaron los españoles aquí fue una cosa crítica. Y cuando uno dice, habla de la década del siglo XVIII con José Antonio Galán, con los comuneros de Santander, más los comuneros de Antioquia, eso no ha parado. Porque la época en que uno habla de 1810 y que viene después, una época en la cual nosotros vivimos ese proceso de independencia, de luchas en diferentes sitios del país, y que vienen prácticamente a colofonarse con la batalla de Boyacá del 7 de agosto de 1819, más la batalla de Chorros Blancos en el año de 1820. Pero eso es no parar, eso es una guerra continua, mi amigo Héctor Fabio, y que luego vienen las guerras civiles, porque que se logra la independencia y vienen los gobiernos nuestros, y entonces los federalistas contra los centralistas, entonces Santander enemigo de Bolívar, y después vienen todas las otras guerras civiles que se dan en el siglo XIX y que pasan al siglo XX, y que en el siglo XX pues tenemos la época de la regeneración, la guerra de las escuelas, y luego viene el asesinato, como manejamos ahora, de Rafael Uribe Uribe, y luego vinieron los enfrentamientos de liberales conservadores, y ni me diga de la época de la violencia que arranca con la muerte de ese hombre importante, de ese gran tribuno, de ese gran orador, Jorge Eliécer Gaitán.
9: Pero también podemos contar la época de los mil días entre las peleas del Partido Liberal y Conservador, que eso dio a la pérdida de Panamá cuando se independizó.
8: Ahí estoy hablándole yo de Rafael Uribe Uribe. Esa es la guerra de los mil días, que arranca a finales del siglo XIX y que se mete hasta el siglo XX. Pero mi amigo, le estoy contando pues que estamos muy felices por lo que va a ocurrir en este fin de semana en Fredonia. Pues vamos a tener el viernes un evento poético.
9: Sí, señor, en Cafre a las 7 va a estar el colectivo Cerros de Paz en Cafre, pero también vamos a tener danzas y otras muestras artísticas. Quedan todos cordialmente invitados.
8: Ese es el colectivo literario Cerros de Paz.
9: Cerros de Paz.
8: Que antes teníamos dos colectivos en Fredonia, ya vamos a tener un solo colectivo muy importante. Y bueno, les cuento que muy lindo va a quedar el libro de Darío. Una belleza. Y para el 2 de octubre vamos a tener también el lanzamiento, el 2 de octubre, el cumpleaños de Fredonia, vamos a tener el lanzamiento de otra nueva revista del Centro de Historia. Pero para que se vayan encarretando, yo les voy a contar qué hay en la contraportada del libro de Darío Henao Torres. Así reza la contraportada: Darío Henao Torres, líder de un pueblo. Darío Henao Torres, líder de un pueblo, es un libro in memoriam que al cumplirse 40 años de su muerte, recupera la vida, el pensamiento y el legado de un hombre profundamente ligado a Fredonia y a las causas de su comunidad. A través de reseñas biográficas, testimonios de familiares y amigos, registros históricos, recuerdos, anécdotas y poemas, estas páginas recorren sus facetas como estudiante, abogado, educador, artista, dirigente cultural, líder social y concejal de la Unión Patriótica. Darío impulsó movimientos estudiantiles y campesinos, grupos de teatro, festivales de trova, bibliotecas, actividades deportivas y espacios como el teatro al aire libre. Desde el ejercicio del derecho, defendió especialmente a las personas más desprotegidas y puso sus conocimientos al servicio de quienes carecían de recurso y de voz. Asesinado a los 33 años, miren la época, la de Jesucristo. Sí, cuando señor. Era vicepresidente del Consejo Municipal de Fredonia, dejó una memoria asociada a la cultura, la educación, la justicia social, la solidaridad y el servicio a los demás. Este libro es un homenaje colectivo a una presencia que continúa viva en la memoria de su familia, de sus amigos y de su pueblo. Este texto de cierre es de Héctor Fabio Ateortúa Higinio. Chacho, se nos va acabando el tiempo.
9: Sí, maestro, se nos acabó el tiempo. Bueno, muchísimas gracias a todas las personas que nos escucharon. Y cada 8 días seguimos aquí. Y espero que nos sigan diciendo o nos propongan también temas que quieran escuchar. Si ustedes quieren algún tema, con mucho gusto aquí en el, se los hacemos.
8: Que Fredonia tiene muchos temas para tratar. Definitivamente esta es una ciudad con muy pocos años de existencia como tal, pero con una historia amplia, grandísima, extensa, importante y muy representativa en lo que es la historia del país. Como siempre, tenemos que agradecer pues a usted, don Héctor Fabio, mil gracias por haber estado hoy de nuevo con nosotros como mi contertulio.
9: Bueno, muchísimas gracias a usted, a todas las personas, a Gilberto de nuevo le reitero feliz cumpleaños y nos vemos dentro de 8 días.
8: El pollo muy elegante, claro, hoy está de cumpleaños, agasajado por su familia y por todos nosotros que lo valoramos y lo queremos tanto. Para todos los amigos que siempre están con nosotros, mil gracias por el estímulo. Nos pueden reportar quienes nos están escuchando y los saludamos. Valga pues ese reconocimiento también a quienes nos acompañan y a todos los que cada semana están con nosotros aquí en esto que tanto nos gusta y que se llama
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0: Por la señal de la Santa Cruz, de nuestros enemigos, líbranos, Señor, Dios nuestro. En el nombre del Padre, del Hijo y del Espíritu Santo. Amén. Creo en Dios Padre Todopoderoso, Creador del cielo y de la tierra. Creo en Jesucristo, su único Hijo, nuestro Señor, que fue concebido por obra y gracia del Espíritu Santo. Nació de Santa María Virgen, padeció bajo el poder de Poncio Pilato, fue crucificado, muerto y sepultado, descendió a los infiernos, al tercer día resucitó de entre los muertos, subió a los cielos y está sentado a la derecha de Dios Padre Todopoderoso. Desde allí ha de venir a juzgar a vivos y muertos. Creo en el Espíritu Santo, la Santa Iglesia Católica, la comunión de los santos, el perdón de los pecados, la resurrección de la carne y la vida eterna. Amén. Los misterios que vamos a contemplar en el Santo Rosario son los dolorosos. El primer misterio doloroso, la oración de Jesús en el huerto. Padre nuestro que estás en el cielo, santificado sea tu nombre. Venga a nosotros tu reino, hágase tu voluntad en la tierra como en el cielo.
1: Danos hoy nuestro pan de cada día, perdona nuestras ofensas, como también nosotros perdonamos a los que nos ofenden. No nos dejes caer en la tentación y líbranos del mal. Amén.
0: María es Madre de Gracia y Madre de Misericordia.
1: En la vida y en la muerte, ampáranos, Madre nuestra.
0: Dios te salve María, llena eres de gracia, el Señor es contigo. Bendita tú eres entre todas las mujeres y bendito es el fruto de tu vientre, Jesús.
1: Santa María, Madre de Dios, ruega por nosotros pecadores, ahora y en la hora de nuestra muerte. Amén.
0: Dios te salve María, llena eres de gracia, el Señor es contigo. Bendita tú eres entre todas las mujeres y bendito es el fruto de tu vientre, Jesús.
1: Santa María, Madre de Dios, ruega por nosotros pecadores, ahora y en la hora de nuestra muerte. Amén.
0: Dios te salve María, llena eres de gracia, el Señor es contigo. Bendita tú eres entre todas las mujeres y bendito es el fruto de tu vientre, Jesús.
1: Santa María, Madre de Dios, ruega por nosotros pecadores, ahora y en la hora de nuestra muerte. Amén.
0: Dios te salve María, llena eres de gracia, el Señor es contigo. Bendita tú eres entre todas las mujeres y bendito es el fruto de tu vientre, Jesús.
1: Santa María, Madre de Dios, ruega por nosotros pecadores, ahora y en la hora de nuestra muerte. Amén.
0: Dios te salve María, llena eres de gracia, el Señor es contigo. Bendita tú eres entre todas las

0: mujeres, y bendito es el fruto de tu vientre, Jesús.
1: Santa María, Madre de Dios, ruega por nosotros pecadores, ahora y en la hora de nuestra muerte. Amén.
0: Dios te salve María, llena eres de gracia, el Señor es contigo. Bendita tú eres entre todas las mujeres, y bendito es el fruto de tu vientre, Jesús.
1: Santa María, Madre de Dios, ruega por nosotros pecadores, ahora y en la hora de nuestra muerte. Amén.
0: Dios te salve María, llena eres de gracia, el Señor es contigo. Bendita tú eres entre todas las mujeres, y bendito es el fruto de tu vientre, Jesús.
1: Santa María, Madre de Dios, ruega por nosotros pecadores, ahora y en la hora de nuestra muerte. Amén.
0: Dios te salve María, llena eres de gracia, el Señor es contigo. Bendita tú eres entre todas las mujeres, y bendito es el fruto de tu vientre, Jesús.
1: Santa María, Madre de Dios, ruega por nosotros pecadores, ahora y en la hora de nuestra muerte. Amén.
0: Dios te salve María, llena eres de gracia, el Señor es contigo. Bendita tú eres entre todas las mujeres, y bendito es el fruto de tu vientre, Jesús.
1: Santa María, Madre de Dios, ruega por nosotros pecadores, ahora y en la hora de nuestra muerte. Amén.
0: Dios te salve María, llena eres de gracia, el Señor es contigo. Bendita tú eres entre todas las mujeres, y bendito es el fruto de tu vientre, Jesús.
1: Santa María, Madre de Dios, ruega por nosotros pecadores, ahora y en la hora de nuestra muerte. Amén.
0: Gloria al Padre, al Hijo y al Espíritu Santo.
1: Como era en el principio, ahora y siempre, por los siglos de los siglos. Amén.
0: Oh Jesús mío, perdona nuestros pecados, líbranos del fuego del infierno, lleva todas las almas al cielo, especialmente las más necesitadas de tu misericordia. Amén. El segundo misterio doloroso, la flagelación.
1: Padre nuestro que estás en el cielo, santificado sea tu nombre, venga a nosotros tu reino, hágase tu voluntad en la tierra como en el cielo.
0: Danos hoy nuestro pan de cada día, perdona nuestras ofensas, como también nosotros perdonamos a los que nos ofenden. No nos dejes caer en la tentación y líbranos del mal.
1: María es Madre de Gracia y Madre de Misericordia.
0: En la vida y en la muerte, ampáranos, Madre nuestra.
1: Dios te salve María, llena eres de gracia, el Señor es contigo. Bendita tú eres entre todas las mujeres, y bendito es el fruto de tu vientre, Jesús.
0: Santa María, Madre de Dios, ruega por nosotros pecadores, ahora y en la hora de nuestra muerte. Amén.
1: Dios te salve María, llena eres de gracia, el Señor es contigo. Bendita tú eres entre todas las mujeres, y bendito es el fruto de tu vientre, Jesús.
0: Santa María, Madre de Dios, ruega por nosotros pecadores, ahora y en la hora de nuestra muerte. Amén.
1: Dios te salve María, llena eres de gracia, el Señor es contigo. Bendita tú eres entre todas las mujeres, y bendito es el fruto de tu vientre, Jesús.
0: Santa María, Madre de Dios, ruega por nosotros pecadores, ahora y en la hora de nuestra muerte. Amén.
1: Dios te salve María, llena eres de gracia, el Señor es contigo. Bendita tú eres entre todas las mujeres, y bendito es el fruto de tu vientre, Jesús.
0: Santa María, Madre de Dios, ruega por nosotros pecadores, ahora y en la hora de nuestra muerte. Amén.
1: Dios te salve María, llena eres de gracia, el Señor es contigo. Bendita tú eres entre todas las mujeres, y bendito es el fruto de tu vientre, Jesús.
0: Santa María, Madre de Dios, ruega por nosotros pecadores, ahora y en la hora de nuestra muerte. Amén.
1: Dios te salve María, llena eres de gracia, el Señor es contigo. Bendita tú eres entre todas las mujeres, y bendito es el fruto de tu vientre, Jesús.
0: Santa María, Madre de Dios, ruega por nosotros pecadores, ahora y en la hora de nuestra muerte. Amén.
1: Dios te salve María, llena eres de gracia, el Señor es contigo. Bendita tú eres entre todas las mujeres, y bendito es el fruto de tu vientre, Jesús.
0: Santa María, Madre de Dios, ruega por nosotros pecadores, ahora y en la hora de nuestra muerte. Amén.
1: Dios te salve María, llena eres de gracia, el Señor es contigo. Bendita tú eres entre todas las mujeres, y bendito es el fruto de tu vientre, Jesús.
0: Santa María, Madre de Dios, ruega por nosotros pecadores, ahora y en la hora de nuestra muerte. Amén.
1: Dios te salve María, llena eres de gracia, el Señor es contigo. Bendita tú eres entre todas las mujeres, y bendito es el fruto de tu vientre, Jesús.
0: Santa María, Madre de Dios, ruega por nosotros pecadores, ahora y en la hora de nuestra muerte. Amén.
1: Dios te salve María, llena eres de gracia, el Señor es contigo. Bendita tú eres entre todas las mujeres, y bendito es el fruto de tu vientre, Jesús.
0: Santa María, Madre de Dios, ruega por nosotros pecadores, ahora y en la hora de nuestra muerte. Amén.
1: Gloria al Padre, al Hijo y al Espíritu Santo.
0: Como era en un principio, ahora y siempre, por los siglos de los siglos. Amén. Oh Jesús mío, perdona nuestros pecados, líbranos del fuego del infierno, lleva todas las almas al cielo, especialmente las más necesitadas de tu misericordia. Amén. El tercer misterio doloroso, la coronación de espinas. Padre nuestro que estás en el cielo, santificado sea tu nombre. Venga a nosotros tu reino, hágase tu voluntad en la tierra como en el cielo.
1: Danos hoy nuestro pan de cada día. Perdona nuestras ofensas, como también nosotros perdonamos a los que nos ofenden. No nos dejes caer en la tentación y líbranos del mal. Amén.
0: María es madre de gracia y madre de misericordia.
1: En la vida y en la muerte, ampáranos, Madre nuestra.
0: Dios te salve María, llena eres de gracia, el Señor es contigo. Bendita tú eres entre todas las mujeres, y bendito es el fruto de tu vientre, Jesús.
1: Santa María, Madre de Dios, ruega por nosotros pecadores, ahora y en la hora de nuestra muerte. Amén.
0: Dios te salve María, llena eres de gracia, el Señor es contigo. Bendita tú eres entre todas las mujeres, y bendito es el fruto de tu vientre, Jesús.
1: Santa María, Madre de Dios, ruega por nosotros pecadores, ahora y en la hora de nuestra muerte. Amén.
0: Dios te salve María, llena eres de gracia, el Señor es contigo. Bendita tú eres entre todas las mujeres, y bendito es el fruto de tu vientre, Jesús.
1: Santa María, Madre de Dios, ruega por nosotros pecadores, ahora y en la hora de nuestra muerte. Amén.
0: Dios te salve María, llena eres de gracia, el Señor es contigo. Bendita tú eres entre todas las mujeres, y bendito es el fruto de tu vientre, Jesús.
1: Santa María, Madre de Dios, ruega por nosotros pecadores, ahora y en la hora de nuestra muerte. Amén.
0: Dios te salve María, llena eres de gracia, el Señor es contigo. Bendita tú eres entre todas las mujeres, y bendito es el fruto de tu vientre, Jesús.
1: Santa María, Madre de Dios, ruega por nosotros pecadores, ahora y en la hora de nuestra muerte. Amén.
0: Dios te salve María, llena eres de gracia, el Señor es contigo. Bendita tú eres entre todas las mujeres, y bendito es el fruto de tu vientre, Jesús.
1: Santa María, Madre de Dios, ruega por nosotros pecadores, ahora y en la hora de nuestra muerte. Amén.
0: Dios te salve María, llena eres de gracia, el Señor es contigo. Bendita tú eres entre todas las mujeres, y bendito es el fruto de tu vientre, Jesús.
1: Santa María, Madre de Dios, ruega por nosotros pecadores, ahora y en la hora de nuestra muerte. Amén.
0: Dios te salve María, llena eres de gracia, el Señor es contigo. Bendita tú eres entre todas las mujeres, y bendito es el fruto de tu vientre, Jesús.
1: Santa María, Madre de Dios, ruega por nosotros pecadores, ahora y en la hora de nuestra muerte. Amén.
0: Dios te salve María, llena eres de gracia, el Señor es contigo. Bendita tú eres entre todas las mujeres, y bendito es el fruto de tu vientre, Jesús.
1: Santa María, Madre de Dios, ruega por nosotros pecadores, ahora y en la hora de nuestra muerte. Amén.
0: Dios te salve María, llena eres de gracia, el Señor es contigo. Bendita tú eres entre todas las mujeres, y bendito es el fruto de tu vientre, Jesús.
1: Santa María, Madre de Dios, ruega por nosotros pecadores,
2: ahora y en la hora de nuestra muerte. Amén.
0: Gloria al Padre, al Hijo y al Espíritu Santo.
1: Como era en el principio, ahora y siempre, por los siglos de los siglos. Amén.
0: Oh Jesús mío, perdona nuestros pecados, líbranos del fuego del infierno, lleva todas las almas al cielo, especialmente las más necesitadas de tu misericordia. Amén. El cuarto misterio doloroso, Jesús con la cruz a cuestas.
2: Padre nuestro que estás en el cielo, santificado sea tu nombre, venga a nosotros tu reino, hágase tu voluntad en la tierra como en el cielo.
0: Danos hoy nuestro pan de cada día, perdona nuestras ofensas, como también nosotros perdonamos a los que nos ofenden. No nos dejes caer en la tentación y líbranos del mal.
2: María es Madre de Gracia y Madre de Misericordia.
0: En la vida y en la muerte, ampáranos, Madre nuestra.
2: Dios te salve María, llena eres de gracia, el Señor es contigo. Bendita tú eres entre todas las mujeres y bendito es el fruto de tu vientre, Jesús.
0: Santa María, Madre de Dios, ruega por nosotros pecadores, ahora y en la hora de nuestra muerte. Amén.
2: Dios te salve María, llena eres de gracia, el Señor es contigo. Bendita tú eres entre todas las mujeres, y bendito es el fruto de tu vientre, Jesús.
0: Santa María, Madre de Dios, ruega por nosotros pecadores, ahora y en la hora de nuestra muerte. Amén.
2: Dios te salve María, llena eres de gracia, el Señor es contigo. Bendita tú eres entre todas las mujeres, y bendito es el fruto de tu vientre, Jesús.
0: Santa María, Madre de Dios, ruega por nosotros pecadores, ahora y en la hora de nuestra muerte. Amén.
2: Dios te salve María, llena eres de gracia, el Señor es contigo. Bendita tú eres entre todas las mujeres, y bendito es el fruto de tu vientre, Jesús.
0: Santa María, Madre de Dios, ruega por nosotros pecadores, ahora y en la hora de nuestra muerte. Amén.
2: Dios te salve María, llena eres de gracia, el Señor es contigo. Bendita tú eres entre todas las mujeres, y bendito es el fruto de tu vientre, Jesús.
0: Santa María, Madre de Dios, ruega por nosotros pecadores, ahora y en la hora de nuestra muerte. Amén.
2: Dios te salve María, llena eres de gracia, el Señor es contigo. Bendita tú eres entre todas las mujeres, y bendito es el fruto de tu vientre, Jesús.
0: Santa María, Madre de Dios, ruega por nosotros pecadores, ahora y en la hora de nuestra muerte. Amén.
2: Dios te salve María, llena eres de gracia, el Señor es contigo. Bendita tú eres entre todas las mujeres, y bendito es el fruto de tu vientre, Jesús.
0: Santa María, Madre de Dios, ruega por nosotros pecadores, ahora y en la hora de nuestra muerte. Amén.
2: Dios te salve María, llena eres de gracia, el Señor es contigo. Bendita tú eres entre todas las mujeres, y bendito es el fruto de tu vientre, Jesús.
0: Santa María, Madre de Dios, ruega por nosotros pecadores, ahora y en la hora de nuestra muerte. Amén.
2: Dios te salve María, llena eres de gracia, el Señor es contigo. Bendita tú eres entre todas las mujeres, y bendito es el fruto de tu vientre, Jesús.
0: Santa María, Madre de Dios, ruega por nosotros pecadores, ahora y en la hora de nuestra muerte. Amén.
2: Dios te salve María, llena eres de gracia, el Señor es contigo. Bendita tú eres entre todas las mujeres, y bendito es el fruto de tu vientre, Jesús.
0: Santa María, Madre de Dios, ruega por nosotros pecadores, ahora y en la hora de nuestra muerte. Amén.
2: Gloria al Padre, al Hijo y al Espíritu Santo.
0: Como era en un principio, ahora y siempre, por los siglos de los siglos. Amén. Oh Jesús mío, perdona nuestros pecados, líbranos del fuego del infierno, lleva todas las almas al cielo, especialmente las más necesitadas de tu misericordia. Amén. El quinto misterio doloroso, la crucifixión y muerte de nuestro Señor. Padre nuestro que estás en el cielo, santificado sea tu nombre. Venga a nosotros tu reino, hágase tu voluntad en la tierra como en el cielo.
2: Danos hoy nuestro pan de cada día, perdona nuestras ofensas, como también nosotros perdonamos a los que nos ofenden. No nos dejes caer en la tentación y líbranos del mal. Amén.
0: María es Madre de Gracia y Madre de Misericordia.
2: En la vida y en la muerte, ampáranos, Madre nuestra.
0: Dios te salve María, llena eres de gracia, el Señor es contigo. Bendita tú eres entre todas las mujeres, y bendito es el fruto de tu vientre, Jesús.
2: Santa María, Madre de Dios, ruega por nosotros pecadores, ahora y en la hora de nuestra muerte. Amén.
0: Dios te salve María, llena eres de gracia, el Señor es contigo. Bendita tú eres entre todas las mujeres, y bendito es el fruto de tu vientre, Jesús.
2: Santa María, Madre de Dios, ruega por nosotros pecadores, ahora y en la hora de nuestra muerte. Amén.
0: Dios te salve María, llena eres de gracia, el Señor es contigo. Bendita tú eres entre todas las mujeres, y bendito es el fruto de tu vientre, Jesús.
2: Santa María, Madre de Dios, ruega por nosotros pecadores, ahora y en la hora de nuestra muerte. Amén.
0: Dios te salve María, llena eres de gracia, el Señor es contigo. Bendita tú eres entre todas las mujeres, y bendito es el fruto de tu vientre, Jesús.
2: Santa María, Madre de Dios, ruega por nosotros pecadores, ahora y en la hora de nuestra muerte. Amén.
0: Dios te salve María, llena eres de gracia, el Señor es contigo. Bendita tú eres entre todas las mujeres, y bendito es el fruto de tu vientre, Jesús.
2: Santa María, Madre de Dios, ruega por nosotros pecadores, ahora y en la hora de nuestra muerte. Amén.
0: Dios te salve María, llena eres de gracia, el Señor es contigo. Bendita tú eres entre todas las mujeres, y bendito es el fruto de tu vientre, Jesús.
2: Santa María, Madre de Dios, ruega por nosotros pecadores, ahora y en la hora de nuestra muerte. Amén.
0: Dios te salve María, llena eres de gracia, el Señor es contigo. Bendita tú eres entre todas las mujeres, y bendito es el fruto de tu vientre, Jesús.
2: Santa María, Madre de Dios, ruega por nosotros pecadores, ahora y en la hora de nuestra muerte. Amén.
0: Dios te salve María, llena eres de gracia, el Señor es contigo. Bendita tú eres entre todas las mujeres, y bendito es el fruto de tu vientre, Jesús.
2: Santa María, Madre de Dios, ruega por nosotros pecadores, ahora y en la hora de nuestra muerte. Amén.
0: Dios te salve María, llena eres de gracia, el Señor es contigo. Bendita tú eres entre todas las mujeres, y bendito es el fruto de tu vientre, Jesús.
2: Santa María, Madre de Dios, ruega por nosotros pecadores, ahora y en la hora de nuestra muerte. Amén.
0: Dios te salve María, llena eres de gracia, el Señor es contigo. Bendita tú eres entre todas las mujeres, y bendito es el fruto de tu vientre, Jesús.
2: Santa María, Madre de Dios, ruega por nosotros pecadores, ahora y en la hora de nuestra muerte. Amén.
0: Gloria al Padre, al Hijo y al Espíritu Santo.
2: Como era en el principio, ahora y siempre, por los siglos de los siglos. Amén.
0: Oh Jesús mío, perdona nuestros pecados, líbranos del fuego del infierno, lleva todas las almas al cielo, especialmente las más necesitadas de tu misericordia. Amén. Por la persona e intenciones del Sumo Pontífice. Padre nuestro que estás en el cielo, santificado sea tu nombre. Venga a nosotros tu reino, hágase tu voluntad en la tierra como en el cielo. Danos hoy nuestro pan de cada día. Perdona nuestras ofensas, como también nosotros perdonamos a los que nos ofenden. No nos dejes caer en la tentación y líbranos del mal. Dios te salve María, llena eres de gracia, el Señor es contigo. Bendita tú eres entre todas las mujeres y bendito es el fruto de tu vientre, Jesús. Santa María, Madre de Dios, ruega por nosotros pecadores, ahora y en la hora de nuestra muerte. Amén. Gloria al Padre, al Hijo y al Espíritu Santo, como era en el principio, ahora y siempre, por los siglos de los siglos. Amén. Dios te salve, Reina y Madre, Madre de Misericordia, vida, dulzura y esperanza nuestra. Dios te salve, a ti clamamos los desterrados hijos de Eva. A ti suspiramos, gimiendo y llorando en este valle de lágrimas. Ea pues, Señora abogada nuestra, vuelve a nosotros esos tus ojos misericordiosos, y después de este destierro, muéstranos a Jesús, fruto bendito de tu vientre. Oh clemente, oh piadosa, oh dulce Virgen María, ruega por nosotros, Santa Madre de Dios, para que seamos dignos de alcanzar las promesas y gracia de nuestro Señor Jesucristo. Amén.
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0: El ángel del Señor anunció a María.
1: Y ella concibió.
0: He aquí la esclava del Señor.
1: Hágase en mí según tu palabra.
0: Y el Verbo se hizo carne.
1: Y habitó entre nosotros.
0: Dios te salve María, llena eres de gracia, el Señor es contigo. Bendita tú eres entre todas las mujeres. Y bendito es el fruto de tu vientre, Jesús.
1: Santa María, Madre de Dios, ruega por nosotros pecadores, ahora y en la hora de nuestra muerte. Amén.
0: Ruega por nosotros, Santa Madre de Dios,
1: para que seamos dignos de alcanzar las promesas y gracias de nuestro Señor Jesús.
0: Infunde, Señor, tu gracia en nuestros corazones, para que los que hemos conocido por el anuncio del ángel la encarnación de tu Hijo, por los méritos de su pasión y de su cruz, seamos llevados a la gloria de la resurrección, por el mismo Jesucristo nuestro Señor.
1: Amén.
0: Hermanos y hermanas, muy buenas tardes para todos.
1: Muy buenas tardes, Padre.
0: Los invito para que nos dispongamos en este momento con mucha fe, con mucha confianza en el Señor, a celebrar la Santa Eucaristía, donde hoy de manera tan especial, por intercesión de nuestra Madre María, auxiliadora de los cristianos, queremos presentar nuestras súplicas, nuestras intenciones y necesidades, con la certeza de saber de que a través de la intercesión de nuestra Madre, nuestra oración es escuchada por nuestro Padre Celestial. De una manera muy especial, ofrecemos este santo sacrificio orando por la feliz resurrección de Leonardo Puerta y Mariela Muñoz Rodríguez. Es la intención de sus hijos y nietos. Concédeles, Señor, el descanso eterno. Concédeles, Señor, el descanso eterno.
1: Y brille para ella la luz perpetua.
0: Concédeles, Señor, el descanso eterno.
1: Y brille para ella la luz perpetua.
0: Descansen en paz.
1: Amén.
0: Nos reunimos en el nombre del Padre, y del Hijo, y del Espíritu Santo.
1: Amén.
0: La gracia de nuestro Señor Jesucristo, el amor del Padre, y la comunión en el Espíritu Santo, esté con todos ustedes.
1: Y con tu espíritu.
0: Hermanos, el Señor Jesús, que nos invita a la mesa de la palabra y de la Eucaristía, nos llama ahora a la conversión. Reconozcamos pues que somos pecadores e invoquemos con esperanza la misericordia de Dios. Señor, ten misericordia de nosotros,
1: porque hemos pecado contra ti.
0: Muéstranos, Señor, tu misericordia. Dios Todopoderoso, tenga misericordia de nosotros. Él perdone todos nuestros pecados y nos lleve a la vida eterna.
1: Amén.

0: Oremos. Oh Dios, que has puesto la plenitud de la ley divina en el amor a ti y al prójimo, concédenos cumplir tus mandamientos para que merezcamos llegar a la vida eterna. Por nuestro Señor Jesucristo, tu Hijo, que vive y reina contigo en la unidad del Espíritu Santo y es Dios por los siglos de los siglos.
1: Amén.
0: Escuchemos, hermanos atentos, la palabra del Señor.

0: Lectura del libro de los Proverbios. El corazón del rey es una acequia que el Señor canaliza a donde quiere. El hombre juzga recto su camino, pero el Señor pesa los corazones. Practicar el derecho y la justicia, el Señor lo prefiere a los sacrificios. Ojos altivos, corazón ambicioso. Faro de los malvados es el pecado. Los planes del diligente traen ganancia. Los del hombre atolondrado, indigencia. Tesoros ganados con boca embustera, humo que se disipa y trampa mortal. El malvado se afana en el mal, nunca se apiada del prójimo. Castiga al cínico y aprende el inexperto. Pero el sabio aprende oyendo la lección. El honrado observa la casa del malvado y ve cómo se hunde en la desgracia. Quien cierra los oídos al clamor del pobre no será escuchado cuando grite. Palabra de Dios.
1: Te alabamos, Señor.
2: Guíame, Señor, por la senda de tus mandatos.
1: Guíame, Señor, por la senda de tus mandatos.
2: Dichoso el que con vida intachable camina en la ley del Señor.
1: Guíame, Señor, por la senda de tus mandatos.
2: Instrúyeme en el camino de tus mandatos y meditaré tus maravillas.
1: Guíame, Señor, por la senda de tus mandatos.
2: Escogí el camino verdadero, deseé tus mandamientos.
1: Guíame, Señor, por la senda de tus mandatos.
2: Enséñame a cumplir tu ley y a guardarla de todo corazón.
1: Guíame, Señor, por la senda de tus mandatos.
2: Guíame por la senda de tus mandatos, porque ella es mi gozo.
1: Guíame, Señor, por la senda de tus mandatos.
2: Cumpliré sin cesar tu ley, por siempre jamás.
1: Guíame, Señor, por la senda de tus mandatos.
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0: Hoy el Señor esté con ustedes.
1: Y con tu espíritu.
0: Lectura del Santo Evangelio según San Lucas.
1: Gloria a ti, Señor.
0: En aquel tiempo vinieron a Jesús su madre y sus hermanos, pero con el gentío no lograban llegar hasta él. Entonces le avisaron: tu madre y tus hermanos están fuera y quieren verte. Él respondió diciéndoles: mi madre y mis hermanos son estos, los que escuchan la palabra de Dios y la cumplen. Palabra del Señor.
1: Gloria a ti, Señor Jesús.
0: Hermanos y hermanas, hemos acabado de escuchar en este momento el primer banquete de nuestra celebración, que es el banquete de la palabra, y que en estas últimas semanas, a través del Evangelio de San Lucas, nos ha estado regalando esos elementos fundamentales para seguir creciendo en el proceso de nuestra fe y de seguir madurando nuestra respuesta como discípulos al Señor. Y hoy, a través de esta palabra, Dios nos está poniendo un elemento que en nuestra relación con Él tiene que ser fundamental, y es la actitud de la escucha. ¿Quiénes son mi madre y quiénes son mis hermanos? Los que escuchan la palabra de Dios y la ponen en práctica, nos decía el Evangelio. Todo el proceso de la fe comienza con esa respuesta que nosotros le damos al llamado que el Señor nos hace. Y esa capacidad de responderle al Señor comienza precisamente con la actitud de la escucha, es decir, la capacidad de recibir el mensaje que Dios quiere regalarnos, y a partir de ese mensaje que Dios quiere regalarnos, confrontar nuestra vida y dejarnos trabajar por Él. Por eso siento que la palabra del Señor en esta noche es un regalo para nosotros. ¿Por qué? Porque a veces nosotros nos acostumbramos mucho a oír la palabra del Señor, y oír que significa solamente recibir información frente a lo que Dios quiere darme, frente a lo que Dios me dice a través de su palabra. Pero es una palabra que no pasa de ese campo del conocimiento, de la información que nosotros recibimos a través de la acción del oír. Hoy, ¿qué nos está diciendo el Señor? No solamente basta con oír lo que Dios nos dice, no solamente basta con llenarnos de información frente a lo que Dios quiere decirnos, porque lo que oímos muy fácilmente se nos puede olvidar. ¿Qué nos está diciendo el Señor? El creyente tiene que tener una actitud mucho más profunda, y la actitud profunda consiste en aprender a escuchar lo que la palabra del Señor nos dice. Y escuchar, vuelvo y lo repito, implica que a partir de ese proceso de información que yo recibo, ese proceso de información lo pase por el corazón, lo pase por mi vida y lo vuelva, a partir de lo que yo escucho, una acción concreta donde se muestre la respuesta que yo le estoy dando al Señor. Y es muy interesante este evangelio porque, hermanos, porque miren, si algo nos cuesta hoy a nosotros como seres humanos, es precisamente aprender a escuchar. Muchos de los que estamos aquí, por ejemplo, no estamos escuchando la Eucaristía. ¿Qué estamos haciendo? Sentados a que el Padre termine la reflexión. pero no nos estamos preguntando, por ejemplo, ¿qué nos ha dicho Dios a través de la palabra? ¿O soy consciente, por ejemplo, de lo que las lecturas que hoy me han propuesto me han dicho como mensaje del Señor hoy? Si yo pasara, por ejemplo, por sus puestos y les preguntara de quién era la primera lectura, ustedes me sabrían responder, menos los que leyeron. ¿De quién era la primera lectura? ¿De quién? Eso, de los proverbios. Uno salvó la patria, ¿cierto? Uno salvó la patria. ¿Recuerdan cuál era el salmo, la respuesta? ¿Cómo era la respuesta del salmo? Si ven la importancia de uno cuando se sienta a escuchar la palabra, verdaderamente escucharla. Porque es que cuando venimos y nos sentamos, pero solamente nos dedicamos a sentarnos y a esperar a que todo pase, también se nos pasa la palabra y lastimosamente se pasa sin dejar rastro y sin dejar huella y sin dejar un verdadero proceso de conversión en medio de nuestra vida. ¿Qué decía la respuesta del Salmo? Guíame, Señor, por la senda de tus mandatos. ¿Qué decía? Guíame, Señor, por la senda de tus mandatos. ¿Y eso qué implica, hermanos? Implica que yo, para dejarme guiar, tengo que aprender a escuchar. Ustedes lo viven todos los días en la casa. ¿Por qué los muchachos son desobedientes hoy? Son desobedientes porque no sabemos escuchar, porque no sabemos recibir información, porque cuando alguien está hablando, o ya poca atención prestamos. Usted va a la escuela y ¿cuál es la queja de los profesores? Esos muchachos no escuchan, no aprenden. ¿Por qué? Porque están entretenidos en el celular, porque están dibujando en los cuadernos algo que no tiene que hacer, y esa es la queja de la escuela, la queja de la casa, muchachos desobedientes, porque no escuchamos. Y matrimonios o relaciones dañadas, ¿por qué? Porque no sabemos escucharnos. ¿Qué nos está diciendo hoy el Señor? Para un verdadero proceso de conversión hay que aprender a escucharnos. Por eso pidámosle al Señor que nos conceda ese don hoy a nosotros como discípulos, que cada vez que escuchemos la palabra del Señor, verdaderamente la recibamos como un verdadero regalo y no permitamos que pase de largo como si no estuviera pasando nada. Es triste, por ejemplo, ver cómo en la Eucaristía mucha gente se queda dormida, mucha gente se queda charlando, mucha gente no apaga el celular y responde el celular si les entra llamada, por ejemplo, en medio de la Eucaristía. ¿Qué tipo de proceso vamos a hacer, por ejemplo, si en eso tan básico y tan humano que nos ayuda a construir las relaciones no somos capaces de efectuarlo de una manera normal y sana? Pidámosle al Señor que nos conceda esa gracia, la gracia de aprender a escuchar su voz, porque a partir de la escucha se gestan las acciones que verdaderamente transforman la vida, porque todo nace desde ahí, me está diciendo hoy el Señor. Si yo escucho la palabra de Dios, voy a ser capaz de ponerla en práctica. Si yo no escucho, yo no voy a saber qué voy a poner en práctica. Por eso, tal y cual entro muchas veces, de la misma manera me voy, porque no estoy haciendo el ejercicio de recibir como tiene que ser la palabra de Dios. Pidámosle al Señor esa gracia para nosotros en esta noche. Gloria al Padre, y al Hijo, y al Espíritu Santo.
1: Como era en el principio, ahora y siempre, por los siglos de los siglos. Amén.

Recibió Dios el pan que te ofrecemos, luego será el cuerpo de Jesús. También acepta nuestros sacrificios, nuestra oración y nuestra

Dios, nuestra oración y nuestro corazón, todos, recibe esta oración, recíbela, Señor. Recíbela, Señor, por nuestras faltas, por los que están aquí junto al altar, por los cristianos vivos.

0: Oremos, hermanos, para que este sacrificio mío y de ustedes sea agradable a Dios Padre Todopoderoso.
1: El Señor reciba de tus manos este sacrificio para alabanza y gloria de su nombre, para nuestro bien y el de toda su santa Iglesia.
0: Recibe, Señor, en tu bondad las ofrendas de tu pueblo, para que cuanto creemos por la fe lo alcancemos por el sacramento celestial. Por Jesucristo nuestro Señor.
1: Amén.
0: El Señor esté con ustedes.
1: Y con tu espíritu.
0: Levantemos el corazón.
1: Lo tenemos levantado hacia el Señor.
0: Demos gracias al Señor nuestro Dios.
1: Es justo y necesario.
0: En verdad es justo y necesario. Es nuestro deber y salvación darte gracias siempre y en todo lugar, Señor Padre Santo, Dios Todopoderoso y Eterno, por Cristo Señor nuestro. Porque con amor celebramos su muerte, con fe viva proclamamos su resurrección y con firme esperanza anhelamos su venida gloriosa. Por eso, con los santos y todos los ángeles, te alabamos proclamando sin cesar.
1: Santo.

Santo eres en verdad, Señor, fuente de toda santidad. Por eso te pedimos que santifiques estos dones con la efusión de tu Espíritu, de manera que se conviertan para nosotros en el cuerpo y en la sangre de Jesucristo nuestro Señor, el cual, cuando iba a ser entregado a su pasión, voluntariamente aceptada, tomó pan. Dándote gracias, lo partió y lo dio a sus discípulos diciendo: tomen y coman todos de él, porque esto es mi cuerpo que será entregado por ustedes.

Del mismo modo, acabada la cena, tomó el cáliz y dándote gracias de nuevo, lo pasó a sus discípulos diciendo: tomen y beban todos de él, porque este es el cáliz de mi sangre, sangre de la alianza nueva y eterna, que será derramada por ustedes y por muchos para el perdón de los pecados. Hagan esto en conmemoración mía.

0: Hermanos, entre nosotros está Jesucristo. Él es el sacramento de nuestra fe.
1: Anunciamos tu muerte, proclamamos tu resurrección. Ven, Señor Jesús.
0: Así pues, Padre, al celebrar ahora el memorial de la muerte y resurrección de tu Hijo, te ofrecemos el pan de vida y el cáliz de salvación, y te damos gracias porque nos haces dignos de servirte en tu presencia. Te pedimos humildemente, Señor, que el Espíritu Santo congregue en la unidad a cuantos participamos del cuerpo y de la sangre de Cristo. Acuérdate, Señor, de tu Iglesia, extendida por toda la tierra, y con el Papa León, con nuestro obispo Juan Fernando y todos los pastores que cuidan de tu pueblo, llévala a su perfección por la caridad. Acuérdate también, Señor, de nuestros hermanos que durmieron en la esperanza de la resurrección. Hagamos memoria de nuestros seres queridos que han fallecido, familiares, amigos, conocidos. Sigamos elevando nuestra oración especial por todos ellos. Especialmente elevamos nuestra plegaria por la feliz resurrección de Leonardo Puerta y Mariela Muñoz Rodríguez, a quienes llamaste de este mundo a tu presencia. Concédeles que, así como han compartido ya la muerte de Jesucristo, compartan también con Él la gloria de la resurrección. Y de todos los que han muerto en tu misericordia, admítelos a contemplar la luz de tu rostro. Ten misericordia de todos nosotros, Señor. Te pedimos muy especialmente por la vida de Yamile Vázquez, hoy cuando también queremos elevar esta Eucaristía en acción de gracias por su vida, hoy cuando celebramos su cumpleaños. Le pedimos al Señor que la bendiga, que le conceda abundancia de felicidad, de paz en este nuevo año de vida que le concede. Y así con María, la Virgen, Madre de Dios, San José su esposo, los apóstoles y cuantos vivieron en tu amistad a través de los tiempos, merezcamos por tu Hijo Jesucristo compartir la vida eterna y cantar tus alabanzas. Por Cristo, con Él y en Él, a ti, Dios Padre Omnipotente, en la unidad del Espíritu Santo, todo honor y toda gloria por los siglos de los siglos. Hermanos, antes de participar en el banquete de la Eucaristía, signo de reconciliación fraterna, oremos juntos como Jesús nos enseñó. Padre nuestro, que estás en el cielo, santificado sea tu nombre. Venga a nosotros tu reino, hágase tu voluntad en la tierra como en el cielo. Danos hoy nuestro pan de cada día, perdona nuestras ofensas, como también nosotros perdonamos a los que nos ofenden. No nos dejes caer en la tentación y líbranos del mal. Líbranos de todos los males, Señor, y concédenos la paz en nuestros días, para que, ayudados por tu misericordia, vivamos siempre libres de pecado y protegidos de toda perturbación, mientras esperamos la gloriosa venida de nuestro Salvador Jesucristo.
1: El poder y la gloria por siempre, Señor.
0: Señor Jesucristo, que dijiste a tus apóstoles: la paz les dejo, mi paz les doy, no tengas en cuenta nuestros pecados, mira más bien la fe de tu Iglesia, y conforme a tu palabra, concédeles la paz y la unidad, tú que vives y reinas por los siglos de los siglos. Hermanos, la paz del Señor esté siempre con ustedes.
1: Y con tu espíritu.
0: Dense fraternalmente el saludo de la paz.

0: Hermanos, entre nosotros está Jesucristo. Él es el Cordero de Dios que quita el pecado del mundo. Dichosos los invitados a participar en la cena del Señor.
1: Señor, no soy digno que entres en mi casa, pero una palabra tuya bastará para sanar.
0: El cuerpo y la sangre de nuestro Señor Jesucristo guarde nuestras almas para la vida eterna.

0: Oremos. Señor, apoya bondadoso con tu ayuda continua a los que alimentas con tus sacramentos, para que consigamos el fruto de la salvación en los sacramentos y en la vida diaria. Por Jesucristo nuestro Señor.
1: Amén.
0: Concédele, Señor, el descanso eterno.
1: Y brille para ella la luz perpetua.
0: Concédele, Señor, el descanso eterno.
1: Y brille para ella la luz perpetua.
0: Concédele, Señor, el descanso eterno.
1: Y brille para ella la luz perpetua.
0: Descansen en paz.
1: Amén.

0: Nuestros hermanos Leonardo Puerta, Mariela Muñoz Rodríguez y todos los fieles difuntos, por la misericordia de Dios, descansen en paz. Amén. Sigamos encomendando nuestra plegaria a la intercesión de nuestra Madre María en la advocación de Auxiliadora de los Cristianos. Sigamos orando de manera muy especial por la vida de Yamile Vázquez en su cumpleaños. Digamos juntos: bendíceme, oh María Auxiliadora, que tu bendición santísima permanezca en mí noche y día, en la alegría y en la tristeza, en el trabajo y en el descanso, en la salud y en la enfermedad, en la vida y en la muerte y durante la eternidad. Oh bendición de María Auxiliadora, dichoso quien te la pide, recibe y guarda, y después de obtenerla aquí en la tierra, la lleve en su último suspiro, como prenda de vida eterna. Amén. María, auxilio de los cristianos,
1: ruega por nosotros.
0: Nuestro auxilio está en el nombre del Señor,
1: que hizo el cielo y la tierra.
0: El Señor esté con ustedes.
1: Y con tu espíritu.
0: Y la bendición de Dios Todopoderoso, Padre, Hijo y Espíritu Santo, descienda sobre ustedes y los acompañe siempre.
1: Amén.
0: Hermanos, glorifiquen al Señor con la vida. Pueden ir en paz.
1: Demos gracias a Dios.
0: Una feliz noche para todos.
1: Gracias, Padre.
2: Eres madre.

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